0: supuestamente víctima, estaban en el medio del patio porque estaban de recreo, estaban la juntita esa, el grupito eso, y cuando me vieron entrar a mí se dieron vuelta y se cagaban de risa.
1: Bueno, esperemos que esto se
0: Y
1: solucione. Yo creo,
0: eso
1: sí.
0: también le dije a la vicedirectora y le digo, así como hacen conmigo, que soy mayor, que soy mamá, le digo, le deben hacer lo mismo a mi hija, que se ponen en grupito y se ríen.
1: Bueno, todos queremos que esto se solucione y que no vuelva a ocurrir y que los chicos puedan ir, convivir y que lo
0: Sí,
1: hagan de manera armoniosa y que
0: porque
1: vayan
0: están
1: a
0: queriendo.
1: aprender a la escuela, que vayan a compartir, no
0: Sí.
1: a agredirse.
0: Sí.
1: Está. ¿Satisfecha con su derecho a réplica, Rafaela?
0: Sí, estoy
1: Bueno,
0: perfecta.
1: se hace la denuncia y si usted quiere nos manda una foto. Muchas gracias, ¿eh?
0: Bueno, muchas gracias.
1: Hasta
0: Hasta
1: luego,
0: luego.
1: señora, y un saludo a su hija ahí. 10 y 15
0: Gracias.
1: minutos.
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0: cancha.
1: Por tantos momentos juntos. Todas las parejas pasan por lo mismo.
2: Mira, no, yo creo que es mejor que lo dejemos hasta acá.
1: Pero, mano, tú sabes que yo por ti haría la vida.
2: Yo creo que así estamos bien. Lo siento, antes de que esto se vuelva peor.
1: Mano, o sea, mira, vamos a hablar.

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Benito, hijo de Benito, le decían Tito, el mayor de 6 trabajando desde chamaquito, guiando camiones como el pai y el abuelo. Aunque su sueño siempre fue ser ingeniero, un día Tonito lo invitó para hacer una mudanza, para buscarse alguito, par de pesos, pa' algo alcanza. Gracias a Dios que ese día no estaba bici, porque en la mudanza fue donde conoció a Lizzie, la menor de 3 que se criaron con doña Juanita, porque su papá y mamá partieron estando chiquita. 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Un aplauso pa' mami y papi, porque en verdad rompieron.

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un pedazo de suelo de mi patria y un fogón orillando la alborada. Entre mate y pitada trasnochado el cimarrón girando en rueda gaucha, mientras a media voz sobre el paisaje un cuento se alza en vuelo de guitarras y la voz paisana del relato forma prieta golilla en la garganta. Fue cuando en tuita salta hubo criollo que me esquinara el pecho ante las balas. La montaña y el llano eran altares donde el coraje macho de la raza, entre lágrimas, chuza, sangre y sable, consagraban la victoria de mi patria. Cada voz era un grito de la carga que sonaba a clarín en las patriadas, y cada mano gaucha, garra fiera, que la batalla prolongaba en lanzas. Con su permiso, señor, pasá, muchacho. Vengo de Tacuaralta, soy Juan Peralta y he galopeado 10 leguas a pedirle que me deje pelear en la patriada. Traigo un ruano ligero como el viento y una daga filosa en mi tacuara. ¿Un encargo de sí? Mesmo, es un encargo de mi mamá. Es una deuda, ¿sabe? Es una deuda que me ha dejado mi tata cuando cayó guapeando en una carga, para que su hijo mayor pagase con la sangre caliente de su maula. ¿Y cuántos años tenés? Yo voy para 13, mi hermano por 11, por ahí liando. ¿Y qué dirá tu mamá si los matan? ¿Qué sé yo? Mi mamá va a decir que supimos morir como Peralta. Y el más chico agarrado a los pantalones del comandante y llorando, pero sabiendo que va a morir por ese algo

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A ver si hay coro.

0: Para la canción que viene, vamos a invitar a una talentosísima artista con una voz maravillosa. Con ustedes, Natalie Pérez.
1: Buenas noches.

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0: Muy buenos días, 9:17 minutos en la República Argentina de este día viernes 29 de mayo del año 2026. Así comienza Alerta Urbana, pasado por agua y un poquito, Buen día, Alfredo.
1: Hola, muy buenos días, Gustavo, Nicolás, todo el equipo de Alerta Urbana, oyentes y seguidores. Te vamos contando cómo se presenta la mañana de este día, viernes 29 de mayo, Día del Ejército Argentino. Te vamos contando que tenemos una alerta amarillo por tormenta. La temperatura es de 17 grados, un décimo, nublado con tormenta débil, nos dice el Servicio Meteorológico Nacional. La humedad del 96%, la presión de 1012.1 hectopascales, los vientos son del sur a 12 kilómetros por hora y una visibilidad que se ve reducida a 8 kilómetros. La máxima prevista para el día de hoy será de 22 grados y nos dice, por la mañana tormentas fuertes, para la tarde también y para la noche tormentas aisladas. La probabilidad de precipitaciones estará rondando para la mañana y la tarde entre un 40 y un 70% y para la noche entre un 10 y un 40%.
0: ¿Hoy es el Día del Ejército Argentino?
1: Exactamente.
0: Sí, porque acá estamos viendo que están saludando ya y están diciendo gracias a la vida por darle un hijo que sirve a la patria con honor. Creo que es Sandra Álvarez, Bueno, buen día.
2: Hola, buen día, Gustavo. Buen día para toda la gente. Una jornada que llovió y bastante. Ya vamos a tener datos, pero dos cositas para contar acerca de lo que nos dejó la lluvia. El primer título es que se reanudó el servicio de colectivos porque quedó suspendido en horas tempranas, porque de las 3 de la mañana a 4 empezó a caer abundante agua, así que varios barrios pueden estar complicados o algunas calles pueden estar con abundante agua todavía.
0: Sí.
2: Los colectivos ya están funcionando normalmente. El otro dato, Gustavo, tiene que ver con un choque entre dos colectivos en la ruta 11 y Alvear. Un pasajero sufrió lesiones leves, y es como el dato para contarte de lo que nos dejó este viernes pasado por agua, cumpleaños de Federico, así que aprovechamos la ocasión para saludar a
0: de Federico, y bueno, Federico. Y hoy le dimos franco a la... le dimos franco y le dimos el día. Bueno, también, y bueno, en una comisaría radial, y yo, también le dimos el día a Celeste, su esposa, y a Federico, nuestro operador, y bueno, y los mobileros hoy están tranquilos también, porque no queremos que se nos caigan en la calle, vieron que está mojado el piso, el asfalto, por ahí tienen que entrar en camino de tierra, así que hoy vamos a estar ahí con un... vamos a estar un poquito medio... no voy a decir rengo, que queda feo, sino vamos a estar ahí con medio móvil.
1: Claro, no, la mitad además, de los móviles. Además, aclararle a los oyentes.
0: Ya tenemos los datos de la lluvia,
1: Claro, piden justamente los mobileros, bueno, comunicarse en el día de hoy, área metropolitana 3624-100411, y en el interior lo podés hacer con el 3624-622442, que son las vías de comunicación de Alerta Urbana.
2: Bueno, datos de la lluvia, información que brinda la policía, zona metropolitana. Datos hasta las 7 de la mañana, lo que es resistencia 16 milímetros, que habían caído. Puerto Tirón,
0: para mí qué más. Cuatro,
2: por eso te digo, hasta las 7 de la mañana. Para mí, 20, 25, capaz que un poquitito más. Saludo a Gallardo, Boca quedó eliminado la Copa Libertadores. ¿Quieres remar mientras tanto?
1: Bueno, resistencia 16 milímetros en Puerto Tirol.
2: También,
1: se ve que ya arreglaron el pluviómetro, 4 milímetros.
2: Ahí ya te das cuenta que no arreglaron mucho.
1: Sí, no anda bien el pluviómetro de Puerto Tirol que arreglaron.
2: En La Escondida no funciona el pluviómetro.
1: ¿Ah, viste?
2: Igual que en Puerto Vilelas, según este reporte. Donde más cayó agua fue en el interior, Gustavo. Hablamos de la zona de Presidencia Roque Sáenz Peña, 27 milímetros de agua, 41 milímetros de agua en Apenay. Viniendo para la zona metropolitana, Charaday, 75 milímetros de agua, Cotelay, 60 milímetros de agua.
0: Sí.
2: ¿Cómo dato?
0: Acá se enojó Julio Varela, me dice, che, yo estoy en la calle.
2: Ah, ok, ok.
0: Llamémoslo a Julio.
2: Sí.
0: Llamémoslo a Julio. Lo sacamos al aire a Julio. ¿Está? Bueno. ¿Seguimos con el agua? Dale. Digan eso. ¿Vieron que en las radios de la capital no se nombran a esos pueblos del... nombran a los pueblos más alejados de la capital?
2: Bueno, yo comencé a los que a los de la zona interior, los que...
0: ellos pueblos que están allá... de la lora.
1: En la inmensidad.
2: Ok, me voy para la zona interior de Charata, Concepción del Bermejo, 35 milímetros.
0: En Charata, un barrio que construyeron allá por la década del 90, el Hipólito Yrigoyen le pusieron pluma verde.
1: Porque
0: de la lora. De la lora.
1: Bueno, zona interior de General San Martín, un milímetro, y en, bueno, es lo único que tenemos.
0: ¿Un milímetro, General San Martín?
1: Sí, un milímetro.
2: Por eso.
1: Hay que ver si anda bien el pluviómetro, porque tenemos ese problema ahora.
2: Quitilipi, 20 milímetros.
1: Bueno, la zona de Villa Ángela, La Tigra, 10 milímetros, la Clotilde, 5 milímetros, San Bernardo, 6 milímetros, Enrique Urien, 5 milímetros, Villa Bertet, 10 milímetros, y Chorotis, 4 milímetros.
2: Bueno, este es el dato, vamos a ir actualizando a medida que pase la mañana, pero son datos de la cantidad de agua que cayó hasta las 7 de la mañana.
0: Bueno, hay novedades con la doctora Trucha, con la falsa médica. hay novedades con la falsa médica y Alerta Urbana en exclusiva le muestra un acta de defunción que podría ser motivo de una nueva denuncia contra la falsa médica o la médica trucha. Falleció un vecino de Villa Río Bermejito, el segundo en Villa Río Bermejito, el segundo caso, este podría ser el segundo caso en contra de la falsa médica desde Villa Río Bermejito. Ayer hablamos con el hijo de una de las mujeres fallecidas y por la cual está denunciada esta médica, ¿eh? Y es por el hecho, no sé si es por el hecho de Villa Río Bermejito o por el hecho de Quitilipi, que ya le imputan una muerte con dolo eventual, y se lo imputaba el doctor Valero, creo que es, ¿eh? El doctor Gustavo Valero. Bueno, falleció un vecino de Villa Río Bermejito a los 95 años. De acuerdo con el acta de defunción número 4, tomo 1, registrada por la Oficina del Registro del Estado Civil y Capacidad de las Personas de Río Bermejito, se certificó el fallecimiento de Atilio Rojas, de 95 años, domiciliado en esa localidad del interior chaqueño. Según consta en la documentación oficial, el deceso se produjo el pasado 28 de marzo del año 2025, alrededor de las 17 horas, en el hospital de Río Bermejito, y la causa de la muerte fue consignada como enfermedad. El acta señala que el fallecido era de nacionalidad argentina, de sexo masculino y de profesión jornalero. La certificación médica fue extendida por la falsa médica Lidia Mabel Ojeda, matrícula profesional número 5222, que no era de ella, sino de un médico que también habló en Alerta Urbana. La declaración correspondiente fue realizada por Elvio Rolando Rojas, de 35 años, con domicilio en Villa Río Bermejito, quien compareció ante el registro civil para formalizar la inscripción del fallecimiento. El documento suscripto por la autoridad del registro civil de Villa Río Bermejito, figurando la firma y sello de la jefa del registro de esa localidad, quien intervino en la confección y validación del acta de defunción. El documento quedó debidamente registrado y refrendado por las autoridades competentes del registro civil de la localidad mencionada. Y hay más para compartir con ustedes con respecto a este tema. A mí lo que me dicen es que el acta de defunción firmada por la falsa médica esta vez es de un internado del hospital de Villa Río Bermejito, Néstor Kirchner. No solo cubría la guardia de emergencia, sino también cubría la atención de pacientes internados, esta falsa médica. Nuevo documento en exclusiva de Alerta Urbana.
2: Y hablando de la falsa médica, en las últimas horas se conoció que la justicia chaqueña dictó la prisión preventiva para Lidia Mabel Ojeda, esta mujer que tiene ya varios casos registrados. Según la investigación, ella había realizado 79 guardias médicas y atendió a más de 1.200 personas, y entre ellos tiene una docena de fallecidos.
0: Bueno, el tema es el siguiente. Aquí, el hoy exdirector de Zona Sanitaria 2, el doctor Orlando Di Núbila, dijo que ella era responsable de por lo menos 10 muertes. Siguen apareciendo certificados de defunción y yo no me quiero imaginar la avalancha de juicios que va a haber contra el Estado y que no lo va a pagar esta mujer, porque va a estar presa y no va a poder pagar impuestos. Lo vamos a pagar nosotros. Lo vamos a pagar nosotros a esos juicios, que innegablemente van a ocurrir. Tenemos móvil, vamos a exteriores.
3: Unidad Móvil y Alerta Urbana.
4: Gustavo, muy buenos días, Gustavo, muy buenos días, Nicolás. ¿Cómo están? ¿Cómo andan? Buena mañana para todo el gran equipo de trabajo y nuestros queridos seguidores y oyentes. Feliz viernes, feliz 29 de mayo, ya estamos ingresando a mitad de año.
0: Sí, ni cuenta.
2: Hoy se come ñoquis, Hoy está para comer ñoquis.
0: ¿Sí? Hay que dejar la platita. Sí. No, yo el ñoqui tradicional. No me vengan con esas pelotudeces que al ñoqui, no sé, le inyectan con algo, lo rellenan con algo. Yo quiero el ñoqui de papa, el tradicional.
2: Por eso te digo, la papa le pueden
0: Y con el tenedor ahí, tac, tac, tac, tac, listo. Bueno, ¿dónde está Julio?
4: ¿A usted le salía hacer los ñoqui con el cosito o con el tenedor?
0: Yo amaso con el cosito y no, y
4: no sé cómo se llama para hacer ñoqui el que... El que es de madera y tiene la
0: madera.
2: La ñoquitera de madera.
0: El palo de madera. Yo agarro así, ¿viste? Me pongo en la mesa y con el cosito. No, ta, ta, ta. No, no, no, sí, no. El vaso de madera, sí.
2: Ah, como la torta.
5: No, claro, viste, el palo de amasar.
1: Él está hablando del cosito de madera para hacer.
0: Ese cosito. Un cosito así. Claro, qué cosito. No, es así.
1: Julio es más chiquitito.
0: Dale, Julio, sacalo acá, dale. Bueno, mano, metiste, sacalo acá.
4: Quiera, no haya de saber uno. Bueno, Gustavo, buena noticia para los vecinos de la ciudad de Resistencia. Mañana se inauguran los juegos de la Plaza 12 de Octubre. Todo lo que tiene que ver, ya en minutos van a comenzar a retirar el tema del vallado aquí que estaban utilizando para el trabajo de refacción de los distintos juegos y bueno, dejar totalmente a nuevo el sector de juego aquí de la Plaza 12 de Octubre, como así también se va a reinaugurar lo que es el sector del anfiteatro. Fíjate, los juegos ya están todos sacado de su embalaje y bueno, mañana van a haber distintas actividades a partir de las 6 de la mañana y hasta las 18:30 horas, en donde se hará el famoso corte de cinta. Pero mirá lo que son los juegos, Gustavo, juegos adaptados también para personas con distintas discapacidades, como también juegos para niños y bueno, todo lo que es los sub y baja, todo lo que es los toboganes.
0: Quedó lindo. Totalmente. Cuando las cosas hacen bien, hay que decirlo, quedó lindo. Le cambió, sí, la cara a esa plaza que la verdad no recibía un cambio de cara desde que yo me acuerdo. Años, pero años, ¿eh? Fíjate, de la época que de Rosa fue, ¿eh?, la última.
4: Sí, la época de sí. En los primeros comienzos y últimos comienzos, claro, de Rosa.
0: Fíjate, pero fue la época de Rosa. ¿Hay algún quebracho en esa plaza?
4: No.
2: El árbol, me imagino. Ahí. O en la plaza 25 de mayo no hay.
0: No, yo pregunto, se me ocurre.
2: Dale, en la plaza 25 de mayo sí hay.
4: Claro, mira, hay bebederos también.
1: No, lo que pasa que no la engancharon, ¿eh?
2: No, sí.
1: No la engancharon.
0: Dale. Vamos, dale, siga.
1: La mamá sí. De Nico cobró un quebracho.
2: Quebracho, le copse cacor, dale.
0: Dale.
4: Fíjate, también hay aquí bebedero puesto en lo que tiene que ver en la plaza para, bueno, suministrar agua a los animales y bueno, también para la persona aquella que quieran tomar.
0: ¿Hay agua para los pajaritos?
4: Sí, agua en general. Bueno,
0: ¿cuánto nos costó esta los aquellos? Porque la gente empieza a mirar a Roy lo que hizo. ¿Ustedes creen que Roy puso la mano en el bolsillo? ¡Minga! Bueno, en parte sí, porque debe pagar impuestos. Pero bueno, pero esta es la plata de todos los chaqueños, de todos los resistencianos, mejor dicho, ¿eh? ¿Eh? Mirá lo que hizo Roy, ¿no? Y Roy lo que hizo, administrar la plata que pagan los contribuyentes de resistencia y lo volcó en plaza. Aprendé, Gustavo Martínez. Bueno, dale, ¿cuánto nos salió?
4: Bueno, el monto de esta obra salió 425 millones.
0: ¿400 cuánto?
4: 25.
0: 10 kiosquitos. Dale, seguimos.
4: 25... 0,30,650 con 67 centavos. No nos olvidamos los centavos.
0: Dale.
4: Que hay que aportar.
0: Listo.
4: Es lo que valió la plaza aquí, bueno, la renovación totalmente de esto. Y bueno, a partir
0: de las 6 de la mañana. Todavía falta la inauguración de la Plaza 9 de Julio frente al normal. Faltan varios lugares, ¿eh? Ah, ahora vi que ahí, no sé, un sector. ¿Por dónde es? ¿Por qué lugares que yo vi que están arreglando toda la avenida? En la Soberanía.
2: Sí.
0: Eso va a quedar hermoso, ¿eh?
4: Sí, la Soberanía es un trabajo entre gobierno, municipio, claro, vialidad provincial.
0: ¿Sabes por qué? ¿Sabes por qué?
2: ¿Por qué?
0: Porque si el pueblo chaqueño quiere, puede. Chaco puede.
4: Chaco, el secreto de Argentina.
0: Dale.
4: Es el famoso secreto de Argentina. Bueno. Esto es, fíjate también lo que tiene que ver con el tema de los bancos, se conservaron todos los bancos, como también
0: de madera.
4: Ha sucedido. Sí, como también, bueno, ha sucedido en la Plaza 9 de Julio, que se conservaron y se pusieron muy pocos bancos, lo que tiene que ver con...
0: Después se quejan de la gestión de Roy, que da contrato de gabinete, en esta nueva reestructuración para controlar los comercios y que a los empleados no le aumentan el sueldo. Mirá todo lo que hace, contratos, dicen, millonarios de gabinete. Ayer quisimos hablar con Sergio Almirón y te mandó a mirar la página web, Julio.
4: Sí, así es, ayer lo encontré, Sergio Almirón, en los pasillos de la municipalidad, y bueno, le dije para dialogar, y me dicen, yo no voy a salir a dar ninguna declaración, eso está todo licitado, está todo en la página de la municipalidad.
0: Y bueno, pero tienen que salir a dar explicaciones porque es un funcionario público, Sergio Almirón. Está bien que lo bajaron de categoría, ¿viste, Sergio? Es un conocido, pero tiene que salir a hablar, ¿o no lo dejan hablar?
4: Y me dijo eso, que hay un jefe máximo que no permite.
6: ¿Quién es?
4: No me dijo.
6: Lo callaron que... a Sergio Almirón en la... ¿Estás proscripto igual que hay Ayala en su momento?
4: Que no.
2: Está diciendo que vuelve, ¿eh?
6: ¿Eh? ¿Y a Sergio Almirón vuelve con Aida?
2: Ay, Dino Ortiz.
6: Era funcionario de Aida, Sergio.
4: Claro, claro. ¿Eh? Sí, pero él sigue dentro de lo que tiene que ver con legal y técnica.
6: ¿Y de sí, la porque municipalidad. Tal vez era subsecretario y lo bajaron de un plumazo y lo pusieron ahí?
4: Sí.
6: Ah,
4: sí,
6: entonces
4: sí.
6: Sergio Almirón te dijeron que no le deja hablar el superior. ¿Quién es el superior inmediato de Sergio Almirón?
4: Y el superior, el intendente.
6: Ah. O sea, ¿podemos decir hablando coloquialmente que Roy Abelardo Niquís le cerró el pico a Sergio Almirón?
4: Y por lo que me dio a entender ayer, sí. Que no puede dar información concreta sobre el tema de la contratación de lo que tiene que ver con contratos de gabinete y contratos de servicios.
6: Listo, Julio.
4: Bueno, por último, Gustavo, ¿vos tuviste problemas con tu tarjeta de débito?
6: Ahora voy a hablar con ese tema, no digas nada. Ahora.
4: Bueno, perfecto.
6: Ahora hablamos de eso.
4: A varios nos pasó.
6: Ahora hablamos.
4: Abrazo. Estamos en comunicación. Hasta el próximo informe.
6: Chao.
2: Sigue torta parrilla, dice.
6: Miren. Julio lo acaba de decir. Sí. Ya vamos a hablar también, buscamos la información de la docente trucha.
2: Sí.
6: Y ahora voy a hablar, pará, voy a anotar acá.
2: Anote.
6: Voy a anotar. Recordar. Voy a anotar, este es mi ayuda de memoria. Recordar respecto a la docente trucha que en el gobierno de Pepo. En Alerta Urbana, la ministra Mosqueda dijo que en Chaco había muchos docentes que no eran y cobraban como tal. Ahí está. Bueno, ahora nos vamos a meter con el tema de, las tarjetas. La tarjeta de débito es una cuestión. Vamos con la tarjeta de crédito. Hoy me llama una persona y me dice, tenés que mirar, Gustavo, tenés que hablar con el presidente del nuevo Banco del Chaco, porque se está dando una particularidad, averiguar si esto es verdad o no. A mí me pasó. Más para el personal bancarizado. Personal estatal, personal privado, bancarizado. ¿Qué es lo que está pasando? Me dicen a mí, y yo lo quiero la semana que viene sentado aquí en el estudio.

0: Vos tenés tu caja de ahorro. Gustavo Olivero tiene su caja de ahorro. Tiene tres tarjetas. Tiene tuya, tiene Master y tiene Visa. Las tenía. La di de baja, no he pasado. Me entra plata a mi cuenta. Tengo cuentas que pagar conforme las cosas que compré en cuota con las tarjetas. ¿Qué me dicen a mí está haciendo el nuevo Banco del Chaco? De manera discrecional del banco. Olivero tiene deuda con la tuya, con la Master y con la Visa. El nuevo Banco del Chaco le está pagando a la tuya, que es ello, y a la Visa. A la Master minga, no le deposita nada, ni siquiera el mínimo. ¿Qué pasa? Con la Master, a vos te está creando una deuda, porque no estás pagando ni el mínimo. El otro mes que pasa, otra vez ingresa plata. ¿Qué hace el Banco del Chaco? Dicen que está haciendo, quiero aclarar si es verdad o no, le deposita de vuelta, cancela la deuda que tenés con la tuya y con la Visa. La Master sigue esperando, ni siquiera le pagan el mínimo. Pasaron 3 meses, pasó 1 mes, pasaron 2 meses, te llega una intimación de la Master porque no estás pagando. Y vos decís, ¿cómo que no estoy pagando? No, no está pagando, señora. No está pagando, señor Olivero, usted es un sinvergüenza, no está pagando la Master. ¿Cómo que no estoy pagando? No lo estoy pagando. Y voy al banco y digo, ¿por qué tengo esta deuda? Y no, porque cuando ingresó plata a su caja de ahorro, nosotros pagamos la tuya, la Visa y la Master, y a la Master no le depositamos ni el mínimo. Entonces hágase cargo el banco de la deuda que me creó con la Master. Porque, ¿qué es lo que pasa? ¿Qué es lo que está pidiendo la gente? Que sea la gente quien tenga disponibilidad de su plata y que decida a la gente a qué tarjeta pagarle y pagarle por lo menos el mínimo. ¿Está pasando esto? ¿Es así? A mí me dijeron que sí, y me lo dijo una abogada, que se puede autorrepresentar. ¿Y qué le pasa al otro cliente del banco que no puede pagar una abogada porque no tiene ni para pagar la tarjeta? ¡Que se joda! ¿Está pasando esto? Yo lo quiero a Livio Gutiérrez, a quien lo aprecio mucho, a Livio, que se sienta acá y que nos empiece a contar, que venga acompañado de su equipo y que nos empiece a rendir cuenta qué es lo que está pasando y si es verdad que el nuevo Banco del Chaco utiliza nuestra plata como ellos quieren, iba a decir como se le canta, pero queda feo, como ellos quieren y no nos avisan nada. Si nos avisan, con quienes tenemos deuda, que oportunamente cuando hubo plata, y yo pensé que tenía plata, el banco le pagó a quien ellos quisieron.
1: Claro. De último, hay que buscar la sugerencia que en vez que sea un débito automático, que vos puedas poner el número de la tarjeta y poder pagar así. Y vos elegís, si me vence el 10, voy por la tuya, me vence el 15 la Visa,
0: Pero
1: me da
0: discrecionalidad y
1: tiempo.
0: ser vos dueño de tu
1: Claro.
0: plata y de tu administración, de tu economía. No
1: Exactamente.
0: puede el banco decir, no, hoy le pagás a este, mañana a aquel y pasado al otro. ¿Es verdad lo que está pasando? Yo estoy preguntando, ¿eh? ¿Es verdad que el banco está haciendo eso? Esta abogada me dijo, sí, Gustavo, lo está haciendo. Lo está haciendo. Después está otra cosa. Las cuentas por alimento, la caja de ahorro que tiene que ver por cuentas de alimento, no tiene que sufrir un solo descuento. Porque tiene carácter alimentario, está por ley. Averiguó a Gustavo, están descontando, ¿sabéis qué? Por ejemplo, y ahí es donde yo después respondí y voy a repetir aquí en vivo la respuesta. Yo cambié la clave y me cobraron 3.000 pesos. Y bueno, pero eso es un gasto administrativo.
1: Claro.
0: Sí, no, pero esta cuenta no tiene que sufrir ningún descuento. Nada. Eso también queremos preguntar. Después está la otra. Me escribieron por mi Messenger, escribieron al teléfono de alerta, escribieron. Policía, ¿qué pasó? Se acreditó el refrigerio. Gustavo, me descontaron todo el refrigerio. No cobré nada. ¿Qué es lo que está pasando? El Banco del Chaco, vos estás bancarizado, tenés tu caja de ahorro. Cuando ingresa plata a la caja de ahorro, está el monstruito ahí, así está, de las deudas, está el señor deuda ahí.
1: ¿Cómo está?
0: Está ahí, esperando la plata, ¿viste? Entra plata y
1: eso?
0: comió. Chao, ¿qué le
1: Claro.
0: importa si era para tu refrigerio, era para esto, era para aquello? Chao. Entró la plata y el primero que está con la cuenta ahí, ¿viste? Están todos ahí en la caja de ahorro del empleado, ¿viste? Entró plata, pum, pum, y entró primero uno y se la llevó. No le importa si es del refrigerio, si es del aguinaldo, si es de Magoya. Entonces, lo que hay que hacer, creo yo, establecer mecanismos administrativos y que tienen que ver con el sistema de reconocimiento de ingresos de plata y el reconocimiento de las deudas que tiene el bancarizado, que sea el bancarizado quien diga, che, cobre esto, bueno, ahora le pago a este, ahora le pago al otro y a otro le pago al otro. Digo yo, no sé por qué, porque a ver, yo hablo por el policía. El docente no, porque no cobra refrigerio, ni cláusula legal. Yo hablo por el empleado, por el enfermero. ¿Me entendés? Los de salud cobran refrigerio, ¿sí? Por el empleado de casa de gobierno, ¿eh? Que está esperando y dice, che, ¿cuánto te pagan? Y a mí me pagan 180.000 de refrigerio. ¿Y dónde laburo? En el INSEE.

0: Ah, bueno. ¿Y vos dónde trabajás? En casa del gobierno. ¿Cuándo cobras? 32 mil pesos. Ni para la harina me alcanza para hacer los bizcochos. ¿Eh? Bueno. Espera eso, esa platita que entra en un día determinado del mes. Se acredita el refrigerio, dicen. Salen todos corriendo a la caja de ahorro. Minga, tenés cero. ¿Por qué? Porque vos tenés deuda. La plata cuando ingresa a la caja de ahorro no reconoce que es el refrigerio y no dice, no, esto no se toca desde el refrigerio. Mentira, entró la plata, va al primero que está ahí listo, atento para descontarte. Esto es así. Entonces no sé si el banco tiene algún mecanismo, va a crear algún mecanismo, o los empleados se van a unir y van a decir, che, las deudas las afronto con el sueldo. Lo demás, como el refrigerio, no se toca porque yo ya hice planes con eso. Por ejemplo, quizá pagar la mitad de la boleta de la luz. Digo yo, no sé. Sí.
1: Tres mensajes tengo. Mensaje de oyente. Hola Gustavo, disculpa que te moleste, soy Gustavo Vega. ¿Podés preguntarle al ministro de Seguridad si ya firmó los decretos de ascensos para este 15 de junio?
0: Sí, todavía no firmó. A ver, estamos a...
2: Hoy es 29.
0: No, todavía no firmó. Está todo listo ahí y ahora sí lo... ¡Ah! Anote para julio. Julio, sé que nos estás escuchando. Ahí lo vamos a tener al ministro de Seguridad porque van a entregar las tobilleras hoy. Creo que los decretos ya tendrían que estar comenzándose a firmar. Pero ¿saben lo que pasa con los decretos de ascenso? La jefatura hace la junta de calificaciones. Cuando usted escucha que dice, no, pero hay ascenso masivo, minga, las pelotas ascenso masivo. Porque vos podés aparecer en el escalafón habilitado para ascenso. Pero después la junta de calificaciones que agarra tu legajito. ¿Eh? A ver el legajito de el cabo, no, el suboficial principal Alfredo Jiménez. Venga para acá. ¿Quiere ser mayor? Bueno. Habilitado, dice acá. Bien. ¿Pero qué tiene Jiménez? Y Jiménez tiene 5 días de arresto. Ah. ¿Qué más tiene Jiménez? Tiene 15 días aparte de enfermo de licencia extraordinaria. ¿Eh? Familiar. No, extraordinaria creo que es personal, no me acuerdo, especial. Y tiene 15 días de licencia especial. Ah, listo. Pero enfrente del suboficial principal Jiménez está el suboficial principal Bulatovich, que quiere ascender. Bulatovich no tiene arresto, no tiene licencia de ninguna característica. ¿Quién entra primero?
2: ¿Quién?
0: Bulatovich. Salvo caso que Jiménez tenga el teléfono de alguien.
2: De un cabeza.
0: Un conejo, un cabeza. También pasa. Bueno. ¿Está? Esto es así. O sea, no es ascenso masivo. Va a ascender el que está en condiciones de ascender.
1: Totalmente.
0: ¿Estamos?
1: Bueno, tiene que ser.
0: Claro. Pero, ¿qué significa un ascenso en la policía? Significa una erogación de gastos. ¿Por qué? Porque si respecto a este ascenso no se tarda tanto en pagar la diferencia jerárquica, que tendría que haber sido el primero de enero. Fue la promesa, primero de enero. Marzo más tardar. Bueno, van a ascender en junio como siempre. ¿Está? Bueno. Significa una erogación, porque acceder o ascender a la jerarquía inmediata superior significa más plata. El ministro de Hacienda y Finanzas, Abrán, recibió el llamado del ministro Markovi y le dijo, hola, ¿cómo andás, Ale? Hola, Hugo, ¿cómo estás? Mirá, tengo que ascender a 1.800 policías. ¿Está la tarasca? Y... que le habrá respondido. Claro. Los ascensos se van a dar igual. Después se va a ver cómo se paga. Como siempre. Como sucedió con todos los gobiernos. Como sucedió siempre con la policía. Y aquí es donde se dan dos circunstancias y yo en esto voy a hablar con conocimiento de causa. Todo policía hace una carrera policial. ¿Qué significa? Que quiere llegar a finalizar la carrera. Personal de suboficiales quiere ser suboficial mayor. Personal de oficiales quiere ser comisario general. Si hace las cosas bien, jefe de policía, o subjefe, o director ejecutivo del SEAC. ¿Está? ¿A director general? Sí, a director general generalmente se llega por la carrera, un derrotero de la carrera, y si tenés la confianza del jefe de policía, te da una dirección, una jefatura de departamento, de división, comienza ahí división, departamento, dirección, dirección general. Te la da. Hasta ahí llegas. ¿Me entendés? Pero significa también que voy a estar mejor económicamente, que hoy es lo principal. Ustedes no se imaginan la cantidad de policías que me escriben a mí diciéndome, Gustavo, si sabes algún trabajo, avísame. Porque los adicionales lo están cobrando atrasados. En algunas entidades que se presta servicio adicional, que otras obligaciones son entidades estatales, les están pagando atrasado. SAMET todavía no paga. Uno de ellos. Y así un montón de cosas. Tenemos un llamado. Hola, buen día. Hola.
3: Sí.
0: Sí, buen día. ¿Con quién hablamos?
3: Con Escobar Magdalena Rosa Karina.
0: Ah, la miércoles, que pero había tenía mucha tinta la virome, le pusieron como cinco nombres, doña.
3: Sí.
0: Bueno, ¿de qué barrio, doña?
3: De barrio El Tala.
0: Ah, de Villa El Tala. Bueno, la escuchamos, doña Karina Escobar.
3: Sí. Mire, estamos nuevamente con agua en las calles 19, 18, y yo hace 50 años que vivo aquí, siempre es el problema. Mandé varias veces a Defensa Civil de la Municipalidad de Resistencia, vinieron las últimas veces, porque soy una persona que trabajó 34 años para el Estado. Hoy, por cuestiones de salud, me encuentro jubilada, sola. Se me está destruyendo lo que logré con mi esfuerzo y trabajo por el agua. Vinieron, sacaron la mugre, porque lamentablemente tenemos que decir que hay personas que no se acostumbran a que pasa el recolector y tira la basura. Entonces hay gomería, tiran las gomas, las cubiertas en la zanja. Vinieron, sacaron la mugre de calle Isla del Cerrito, Avenida Alvear, Isla del Cerrito, hasta García Merou. García Merou, una cuadra más, y calle 19. Pero dejaron todo al costado. Pasa un vehículo, para pasar dos, tiene que quedarse uno al costado. Sí. Porque dejaron la mugre. Sí. Obviamente que con esta lluvia, sí, vuelve la mugre.
0: Karina,
3: al...
0: Sí, no, no, es algo que es reiterativo. Yo no quiero que usted se, ¿sí?, ofenda, pero yo estoy mirando una de sus fotos y yo dije, Karina está en una isla paradisiaca, porque está con Caperina, pero atrás, sí, lo que está de su casa, su barrio, su terreno.
3: Sí.
0: Así está por el agua.
3: ¿Sabe qué, señor? Pusieron la foto de perfil de mi estado. ¿Por qué? Porque yo mandé la medicación, le mandé la foto de la medicación que yo estoy tomando.
0: Sí, pero no podemos publicar eso porque nos sancionan, señor.
3: Y bueno, pero por eso justamente, sí, no estoy en condiciones de sacar mi foto.
0: No,
3: mi
0: no,
3: cara.
0: Quédese tranquila, señora. ¿Sabe por qué? Porque, no, no, sí, porque
3: entonces,
0: nosotros acá. Pero
3: vamos a utilizar la foto de su, sí, perfil, y le dije, sí, perfecto, no tengo problema.
0: Y estamos pasando las otras fotos de cómo está el patio de su casa, al frente de su casa.
3: Así está el barrio. Sí. Así está el barrio, señor. Sí, así está el barrio.
0: ¿Y esto pasa así cada vez que llueve hace 50 años?
3: Sí. Hace 50 años nosotros teníamos toda una manzana que era laguna, supuestamente era reservorio natural. Hoy está lleno de tinglados y vendieron.
0: Está.
3: Porque soy docente y sé que el ministerio también quería comprar ese lugar para agrandar lo que es la Escuela Gendarmería Nacional, que está acá a tres cuadras. No, porque era reservorio natural, y hoy por hoy completaron todo eso. Hasta la calle 20 llegó el asfalto. Sí. Usted sabe que cuando cambiamos de gobierno se paralizaron todas las obras, entonces... Yo que estoy en la calle 19 me quedé sin asfalto. Pero sí, ¿qué pasa? Todas las calles que se hicieron asfalto hasta las calles 20, no hicieron desagüe. Entonces, sí. ¿qué pasa? El agua viene a la palangana esta que sí, tenemos nosotros.
0: Cuando se hacen obras hay que hacerlo de manera responsable, no solamente para la foto.
3: Y bueno,
0: Karina, le agradecemos, Karina, le agradecemos el reclamo. Estamos publicando todo esto. Hace 50 años que sucede, usted lo dijo. Igual le vamos a pasar a las autoridades.
3: Porque desde los 3 años estoy viviendo acá. Sí. Y para que usted sepa, ¿sabe qué? Tuve que sacar licencia y eso es también lo que me tuvo mal, porque tengo 34 años de servicio. A los 34 años tuve que sacar licencia porque jamás he faltado al Estado y a la responsabilidad. ¿Sabe de pana de quién soy? Y usted le debe conocer. De Pupi Escobar.
0: Usted es la tía del jefe de cibercrimen.
3: No. Exactamente, de Carlos Eduardo Escobar. Soy tía de Carlos Eduardo Escobar, soy tía de Nicolás Escobar,
0: que creo
3: soy
0: que es jefe
3: prima
0: de
3: Pablo Escobar. Exactamente, señor. Sí. Y usted
0: el
3: debe
0: hermano,
3: conocer la trayectoria.
0: Déjeme decir algo.
3: Sí.
0: Porque ahora cambió ya el sentido de la información. Yo tuve el honor de trabajar con Pupi Escobar. Y le voy a contar algo rapidito. Yo estaba en Charata en el año 95... Por mis propios medios hice un trabajo antidrogas en Charata, allá en el 95, a pulmón. Mi ex suegro, padre de la madre de mis dos primeros hijos, era fotógrafo. Yo le dije, Figue, enseñame a manejar la cámara de fotos. En ese tiempo no había celular, no había nada. Me enseñó el viejo Figueroa, le decíamos así, el viejo Figueroa, me enseñó Figue a manejar la cámara de fotos y yo salía en mi franco a recorrer los lugares donde estaban, donde vivía el narco, Pica Arévalo, ya fallecido, y a quien le vendía droga este narco. Le hice un seguimiento y yo me acuerdo que don Roberto Maurino me prestó un auto, un Ford, ay, no me acuerdo el nombre, un largo, era azul. Un Ford, ay, no me sale ahora. Bueno, hice un seguimiento de Buenos Aires, todo un derrotero. Nadie me daba pelota en Charata. No pasa nada. Llega Pupi Escobar a Charata como inspector de zona, llega en su farco blanco y le digo yo, pido hablar con él, me atiende en su despacho Pupi Escobar y me dijo, loco, le vamos a meter para adelante. En su auto hice la culminación de las tareas de inteligencia y el 17 y 19 de agosto del año 95 se hicieron los primeros allanamientos y secuestros de cocaína en la historia de Charata. Cobra 5, el comisario José María Sanier, su comisario era, y el oficial principal Tulián, con todo su personal, nos hicieron todo el apoyo, toda la logística también. Y ese es Pupi Escobar, un señor oficial superior con quien tuve el honor de trabajar.
3: Así es, señor, y estoy orgullosa de mi hermano. Y es la sangre que llevo.
0: Cada vez que lo entrevisto, al jefe de cibercrimen, le digo que le mande el saludo a Pupi y a su segundo, con quien también trabajé en mi promoción, el comisario Barreto.
3: Sí, porque así como él fue un señor en su trabajo, yo también, señor, porque soy de la misma sangre. ¿Eh? Y cuando yo puedo, limpio la zanja y cualquier vecino le puede decir, porque no se me caen los anillos. Llegué a supervisora del Ministerio de Educación y nunca pensé en jubilarme, pero el estado de estrés que me llevó la sobrecarga, porque tenía a cargo varios grupos y cobraba por un mismo sueldo. Hoy no tengo ni siquiera para comprar mis medicamentos, ¿sabes? No me sale todavía mi jubilación tampoco. Es triste, pero estoy feliz por lo que di y amé y abracé con el alma, porque abracé con el alma. Trabajé en Charaday cuando ahora recién tenemos asfalto, 100 kilómetros, y miren mi legajo. Jamás un paro, jamás una inasistencia. Mi hija, 25 años tiene la menor. En ese parto fue la última licencia que tuve, señor. ¿Sabe qué? Me duele, porque con esfuerzo levantamos la casa, volvimos a levantar y seguimos con el mismo problema.
0: Bueno, vamos a pasarles a las autoridades, más allá que saben lo que sucede, pero bueno, nunca está de más recordarle que hay cosas que se tienen que hacer. Muchas gracias, señora Karina, muchas gracias.
3: Gracias a usted por su atención.
0: Hasta luego, hasta luego. Muchas gracias. Bueno, son las 9:55. Leemos los comentarios de la gente del streaming.
2: Tenemos varios comentarios.
0: 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Entradas, gratis.
1: Tengo dos comentarios que me mandó la producción. Un saludo por parte de Alcides Frete. Buen día, gente. Bendiciones. Que tengan un buen día, Gustavo. Bendiciones. Soy un oyente tuyo. Después, Víctor Ibáñez, nuestro oyente, Horacio Víctor Ibáñez de Puerto Tirol, dice: buen día, Gustavo, los afiliados al PAMI ya tenemos el servicio de odontología habilitado, solucionaron el inconveniente entre el Colegio de Odontólogos y el PAMI, gracias.
0: Qué lindo.
2: Mensaje de YouTube con respecto al banco, Pablo nos dice: siempre lo hizo el banco a eso, solo paga lo que tiene convenido, no es de ahora. Estela Maris dice: no hay que tener tarjeta, todo es un curro. Pablo también dice: el refrigerio de empleados públicos se acredita en tarjeta tuya recargable, no va a la caja de ahorros sueldos. Hace un comentario. Luis Lajo, tres comentarios. El primero: qué raro, es responsabilidad del banco pagar las tarjetas debitando de la caja. En mi caso, me debitan al depositarme el sueldo la totalidad de tuya y la máster. Y termina diciendo Luis Lajo que eso se decide al firmar los papeles de evitar el mínimo o el total de las tarjetas de crédito.
0: Listo, está.
1: Hay un mensaje de Ivana González.
0: Y todos los mensajes quiero que lean, todos, todos.
1: Ivana González Sanabria dice: buenos días, alerta Urbana. ¿Podrían averiguar qué pasa con los turnos en el veterinario municipal, ya que desde las 7 de la mañana estoy tratando de obtener un turno y no funciona? Y cuando te da la opción para rellenar el formulario, en la parte de elegir fecha está el calendario de mayo, siendo que debe aparecer de junio, porque en teoría los turnos son para el mes entrante.
0: Dale, más mensajes, dale, todo. Leemos todos los mensajes, sí, que hay, señor, hasta ahora, antes de ir a la pausa.
2: Dice: che, no se enojen con el Banco del Chaco, que tienen que pagarle el sueldo a Livio Gutiérrez, dice Lexus Dercia.
0: Y
2: dice:
0: el Banco del Chaco nos paga el sueldo a todos nosotros conforme el laburo que hacemos.
2: Ya se parece al programa de Julito esto.
0: ¿Qué dice?
2: Ya parece el programa de Julito. Like Undercia.
0: No, nos falta el respeto, y si no le gusta, siga de largo. Dale, ¿qué más?
2: Otro comentario.
0: Ahora, vaya a mirar cualquier otro programa, hay un montón de streaming en la mañana. ¿Está? Y si no, vaya a hacer algo productivo por su vida.
2: Luis Lajo dice: ahora apareció la línea de crédito para inundados, pero no para todos.
0: Según el centímetro de agua que tenés en tu
2: crédito
0: casa.
2: Crédito con inundaciones. Dale. Vamos a averiguar.
1: Bueno, Sandra Álvarez, la profesora trucha de la Escuela 57 Faray Mamerto Esquiu de la ciudad de Charata, que asesinó el conocimiento de los niños. ¿Qué pasó?
0: Sí, debía materias del secundario. Ahora yo iba a decir algo. Se asustan. No justifico nada. Escuchen bien. No justifico nada. Y cuando nos atiendan el Ministerio de Educación, seguramente vamos a poder tratar estos temas. Porque el Ministerio de Educación, de la ministra para abajo, no tienen bloqueado el teléfono. Ministra y subsecretario nos bloquearon el teléfono. ¿Está? Bueno. Se asustan porque hay una profesora trucha en una escuela de Charada, que es tremendo, es grave, es aberrante, lo repudiamos. El Estado chaqueño le paga a más de 800 personas, me dicen a mí, como docente, y no lo son, desde hace 15 años a la fecha, y no son docentes. La cantidad de profesores que hay y que no lo son y cobran como tal. Aquí tuvimos un caso de un denunciado por acoso, profesor de francés, que no era profesor. Y tenemos un montón de casos así. ¡Ay, una docente trucha!
2: Hoy son como una semana que está detenida esta mujer.
0: Esta, aunque sea, fue a la escuela. Le debe algunas materias. No la estoy justificando, que vaya presa y que devuelva la plata que cobró. Pero ¿saben cuántos empleados de educación en la provincia del Chaco cobran como docente y no lo son? y a ver si alguna de las docentes que nos está escuchando, alguno de los docentes que nos están escuchando, se animan a llamar y dicen, sí, Gustavo, tenés razón, porque yo sé que en esta sí tengo razón. Porque me lo dicen cada vez que alzo a los docentes que están en la rotonda y los acerco al interior. Es más, en Alerta Urbana, Mosqueda, la ex ministra de Educación de Pepo, lo dijo, sí, están titularizados docentes que cobran como tal y no lo son. Ay, pero le espanto.
2: Te leo un mensaje, te cuento lo de la profe Trucha.
0: Sí, podemos buscar a ver de esa escuela, quién es la responsable de la escuela, quién es el director regional, y hablamos con ellos, no hay ningún problema, los entrevistamos. Pero cuando yo vi esto dije, ¿de qué se alarman si el Estado convalidó a docentes y le paga como tal y no lo son? Seguimos.
2: Mensajes, dice por acá Blanca, averigua Gustavo, las promociones por título no se van a tramitar, las bonificaciones por título tampoco, aquellos agentes que estudiaron no podrán tener la posibilidad de acceder a una jerarquía, nos dice Blanca Sosa.
1: Y Rosa Sánchez nos dice, señor Gustavo, si lo ve a nuestro intendente José García, dígale que lo estamos esperando en la isla.
0: En septiembre aparece, en la fiesta del Dorado aparece.
1: Para que haga algo, mande a limpiar por lo menos.
0: Del medio de la isla del Cerrito, del medio del Paraná y en la costa del Cerrito sale así, como, ¿cómo se llama el dios del mar?
1: Como Iemanjá. Diosa del mar.
0: ¿Sí? No, diosa, no, este no es paparocita. Bueno, ¿cómo se llama este, el dios del mar? ¿Cómo es? No, Aquaman, como el. ¿Cómo se llama el dios del mar?
2: Te digo.
0: Saturno, ¿qué sé yo? ¿Cómo? Neptuno, ahí está, sale como. Googleá acá, mira, sale más rápido el mío que la googleá.
1: El dios del famoso es Poseidón, de la mitología griega.
0: No es Neptuno, es Poseidón.
1: En la mitología romana como Neptuno.
0: Era Neptuno. Bueno, sale así como Neptuno. ¿Cómo le dicen a García?
1: Joselo.
0: A Joselo, sale Joselo Neptuno García, así. Sale con un dorado así. ¿Está? Listo. Los boludos son la gente de la isla del Cerrito que lo sigue eligiendo. Hace 25 años que intendente de Joselo. Después se queja. Le votan, intendente. Y después le votan en la elección y lo putean el resto del año. El resto de los 4 años que siguen lo putean. Después lo vuelven a elegir. Cáguense por boludos.
2: Poseidón, están diciendo por acá.
0: Sí, está bien. Neptuno no, es Poseidón.
1: Poseidón en la mitología griega y en la mitología romana.
0: Es Poseidón. Listo.
2: Zeus para los griegos, dice otro.
0: No, Zeus, el dios de todos. Es el dios de todos los dioses. En el Olimpo.
2: Bueno, está bien. Otro mensaje, Noemí Fernández dice, hay muchos profesores que tienen su título, quieren trabajar y no tienen trabajo, es una lástima. Mauricio, docentes que no lo son y titularizaron.
0: Y sí, pasó, y todo usted y el sector docente se callaron toda la boca, todos cerraron el upiti, todos calladitos, nadie dijo nada. Todos calladitos. Docentes que saben que hay docentes que se rascan el higo, que sacan licencia, y por ese docente que sacan licencia, que son titulares, tenemos que contratar y pagar el Estado chaqueño 2 docentes más, el suplente y el interino. Docentes que estaban en Dubái, por ejemplo.
1: Alejandro Alvarenga.
0: Pero esa no es excusa para sacarle beneficios tampoco.
1: Dale. Alejandro Alvarenga nos dice, buen día equipo de Alerta Urbana, el mismo reclamo de la señora nos pasa a nosotros en el barrio Ucal, años peleando por el mismo problema.
0: Sí, 50 años dijo, que vuelva, Aida estuvo en el... que vuelva Rafa, no tampoco que vuelva Rafa, que vuelva Gustavo, no menos Gustavo, que vuelva Coqui, no tampoco, que vuelva Lidio de la Taza Lateral, no. 50 años hace que están así. 50
2: años, qué va.
0: ¿Qué le cuesta aguantar 50 más?
2: Dale. El último mensaje. Soledad dice, buen día, Alerta Urbana.
0: 750 cuadras hemos asfaltado, dijo Capitán Miguel de Sahue. Ah, ustedes también quieren todo.
1: Que nadie le haya solucionado el problema en 50 años de gestiones gubernamentales en el municipio.
0: En 30 años solucionamos la Argentina y en eso el Chaco, en 30 años. Si usted no está vivo, problema de usted.
1: Aguante, aguante corazón, aguante.
0: Si dentro de 30 años no va a haber nadie que le reclame. Vamos, está todo bajo tierra. O ardiendo en el infierno o en el paraíso. que para mí es un consuelo normal ser humano, viste, que quiere tener alguna esperanza. Claro. ¿Eh? Yo creo que somos maquinitas que nos apagamos y chau, chau, patapufete. Fuiste. Un patapufe, te dije. Recordemos el Pepe Biondi.
1: Los años que tiene.
0: Dale, vamos, recordamos el streaming. Dale, vamos, vamos. Esto es, sacame el graf, Norte Grande Federal, 6. Vamos, a las 9 de la mañana, ¿eh? A las 10 de la mañana, a las 10 de la mañana. X5, 82. Independencia, 385. Libertad, no veo, hijo. No vemos. 4. Seguimos. Natagalá, 15. ¿Este qué es? Quiroga, 4. Norte TV, 13. Este es más contenido. Los técnicos lo están viendo. 6. Y alerta urbana, el tanque de la mañana, 501. Todos los otros solos.
1: 515.
0: Alerta urbana solo. 501. Ahí está, ¿eh? Bueno. ¿Vieron que están desfilando, antes de ir a la pausa, vieron que están desfilando en los programas de televisión todo esto de que, ah, no, Coqui no se presenta, los están boludeando, se dejan boludear, o son boludos, o nos quieren boludear a todos, a todo el resto? A mí no me boludean más con el verso ese de que Coqui no va a ser candidato, y salen los otros y hablan que esto es aquello. A mí no me boludea más Juan Carlos Ayala, que lo critica a Coqui media hora antes que se cierren las listas después, compañero, le gané un asado por mentirosa a Juan Carlos Ayala. Sí, porque se lo dije en un cumpleaños de Casco, le dije, vos media hora antes que te unís con Capitán, de ninguna manera, y lo pagó, comimos un lechón en la casa de Juan Carlos Ayala, lo pagó, pero ya no quiero comer más, porque, no, es la verdad, recorren los programas, hacen pirotecnia, y hay boludos que los creen, que le creen todavía. ¿En serio? ¿Ustedes creen que Capitanía va a jugar en la pelea grande de la nación? Si un Kirchner decide la fórmula, Capitanía no juega. ¿O tiene incidencia en la decisión de la fórmula presidencial de cara al 2027? Si un Kirchner decide, Capitanía no juega. Y lo único que le queda para seguir estando en territorio político y que lo sigan viendo, más allá de que está cómodo hoy en el Senado y que muchos dicen es su lugar en la vida política del Senado, es el lugar de Capitanich. Capitanich tiene que volver a ser candidato a gobernador si no los corren de la agenda política nacional. Y a mí no me cabe ninguna duda que la contienda electoral del 2027 se va a repetir la del 2023. De lo único que tiene miedo Capitanich es de volver a perder, si es que sucede, a mano de Esdero. Y Esdero, me dicen a mí, está muy confiado que va a terminar con la carrera política de Capitanich. Pero recordemos que a Capitanich le quedan 2 años, después del 2027 le quedan 2 años más de senador. O sea, va a seguir en el ruedo político. Pero ya no con la presencia, la territorialidad de que le significa a él ser candidato a gobernador de la... Capitaní va a volver a ser candidato. Y todos los que salen a hablar pelotudeces alrededor, y bueno, si se le creyeron, y las esperanzas nunca se pierden. Y lo digo con absoluto respeto al doctor Morante, que lo veo por ahí con muchas ganas, con esto.
2: Pero, ¿que se lanzó su candidatura?
0: Precandidatura. Precandidatura. Habla bien, dijo Capusotto. Precandidatura. Ahora precandidatura. Son todos precandidatos, okay. Salen todos a amagar, ¿viste? Y a sondear, son todos globos de ensayo, después sí, les pinchan, claro, todos los globos.
1: Claro, porque después, o sea, eso se le debe hacer sí. Un sondeo en la sociedad, a ver cómo cae tal candidato.
0: Y más vale, que y lo puede llevar de ahí, claro. Capitanio, que está buscando el vice.
1: El compañero.
0: Está buscando el compañero de fórmula, o la compañera.
1: Y además también es muy, muy de la carrera política argentina y del mundo también, porque las legislaturas, tanto provinciales como nacionales, son los reservorios de los dirigentes. Entonces no corren el riesgo. Algo igual.
0: ¡Reservorio!
1: Sí, por supuesto.
0: Claro. Claro. Claro. Vos le dan los conchavos.
1: Son el invernadero de los políticos.
0: Claro.
1: Ahí están.
0: Claro.
1: Y para poner ejemplo, y no hay mala leche en el ejemplo,
0: tenemos la encuesta. Preparen la encuesta antes de
1: salir. También tenemos que, por ejemplo, Esdero, cuando se juega en su gobernación, él no terminaba como diputado provincial.
0: Le quedan 2 años.
1: Claro.
0: Le quedan 2 años. Bueno, a ver, la encuesta del día de hoy es, ¿cómo era? ¿En qué invertís o gastás mayormente tu sueldo? ¿En nafta, agua y luz, alquileres o comida? Esa es la encuesta del día de hoy. Y recuerden que tenemos entradas gratis para el cine del Shopping Sarmiento. Tienen que venir a Avenida La Prida 744. ¿Está la encuesta al aire?
2: Sí, dice la encuesta. ¿En qué se te va la mayor parte de tu sueldo? Las opciones son nafta, luz, agua, comida y alquiler.
0: Y alquiler. ¿Está? ¿Saben lo que nos faltó? Todas estas son obligaciones. Y derechos, esparcimiento nos faltó. Pero tenemos solamente cuatro claro. opciones. La gente ya no pasea más, hermano. ¿Y saben qué? Yo le voy a decir algo a los políticos. Dejen de tomarnos el pelo. Porque los políticos dicen, che, pero viste cómo está el fin de semana abarrotado. El McDonald's, en el shopping, los restaurantes. Y lo único que falta es que no podamos comer una hamburguesa al fin de semana. Porque la gente cree que está realizada porque va al McDonald's el fin de semana y le compra una hamburguesa de 14,000 pesos al hijo. Y vive una fantasía que es irreal. Vive una realidad que es irreal. Y si vos mirás quiénes son los que van a comer afuera, son los mismos que van siempre. No hay gente nueva comiendo afuera. Y a mí me llama poderosamente la atención y me preocupa mucho que empleados públicos, policías, enfermeros, médicos, penitenciarios, yo no muestro por respeto, algunos quieren salir al aire y otros no, pero la cantidad de gente pidiendo un segundo o un tercer laburo porque no la alcanza el mango, porque no la alcanza la plata.
1: Voy a hacer un aporte. Esta mañana cuando le llevaba a mi compañera de vida a su trabajo, sí, en el acceso a Puerto Tirol, vimos, llovía, sí, y vimos gente en bicicleta, uh-huh, trasladarse al parque industrial, y me dicen, mira, con la lluvia se están trasladando. Le digo, pero mira la fecha que es. Muchas veces pueden no tienen más la moto, le digo, o a lo mejor no tienen la plata para cargarle el combustible a la moto.
0: Tenés que
1: ir a laburar o en bicicleta o caminando.
0: Pero pará, vos tenés vehículo, vos tenés 63 años, ¿63 tenés?
1: Sí.
0: Yo tengo, voy a cumplir 53, Nico, vos también te rompiste el alma, ¿eh? ¿Vos cuántos años tenés, Nico? ¿32?
2: Tengo 33.
0: 33, bueno, tenemos vehículo. Yo hice dedo 12 años en mi carrera policial. Anduve en colectivo, anduve en bicicleta, anduve en moto. Ahora, gracias a Dios, puedo andar en vehículo. 32 años laburé en la policía. Pero andar en vehículo no es solamente nafta. Sí, hay que mantenerlo. El servi, la cubierta.
1: Los amortiguadores.
0: Las luces.
2: El seguro.
0: Que se quema. Por la encuesta, quiero hablar.
2: Bueno, tenemos un oyente. Recordá que la vía de comunicación es el 3624-10411 o el 3624-622442. Buen día.
0: Hola, buen día.
2: Está tímida la persona. Hola.
0: ¿Quién llamó?
2: Bueno, mientras hablando de crisis, vos sabés que hay un informe de la Universidad Nacional de Tierra del Fuego que reveló que 3 de cada 4 docentes universitarios tienen otro trabajo para llegar a fin de mes.
0: Todo el mundo busca, no un segundo, están buscando un tercer laburo.
2: Amplío un poquito más.
0: Sí.
2: ¿Me permite, por favor? El estudio señala una pérdida del 52% del poder adquisitivo en los últimos 2 años. Más de la mitad de estos trabajos son informales. O sea, que pueden vender comida o hacer de Uber, que es lo que...
1: O
2: lo
1: trabajar que más... en alerta urbana.
0: Bueno, tenemos ejemplo de productora. Muchos negocios de venta de comida.
1: Uh-huh. Sí.
0: Están proliferando. Sí,
1: sí, sí. Por todos lados.
0: ¿Está el llamado?
1: Por todos lados. Se ve ahora en la avenida cuando uno ingresa, digamos, para venir a la radio. Todo, sí, es impresionante.
2: Es increíble.
1: ¿Qué estás haciendo?
0: ¿Vieron eso? ¿Nunca hicieron esto ustedes? Yo nunca tuve piojo.
2: Okay.
0: Yo fui el más pobre de todos los pobres. Mi hermano Gillo estaba lleno de piojo. Piojento, le digo. ¿Viste? En la escuela, ¿viste?
1: Clásico.
0: Pero vos sabés que yo nunca tuve piojo, pero por ahí estábamos así, ¿viste? Y
2: sí.
0: Yo veía compañerito en la escuela así.
1: Sí.
2: Oh, tic. Tac.
0: Y no, y vos escuchabas acá. Yo no sé, ni los piojos me querían a mí. Hola, buen día.
4: Hola, sí, buen día.
0: ¿Con quién hablo?
4: Por favor, me cortaron 2 veces ya.
2: No, hay un problema técnico.
0: No, escuche.
4: En la encuesta.
0: Escuche, espere. Espere, no hable pavada. Acá nosotros no le cortamos a nadie, señora. Tenemos un problema.
4: Escúcheme,
0: técnico.
4: No me diga, no hable pavada, porque me está faltando el respeto.
0: No, pero usted no está diciendo que nosotros le cortamos el teléfono y no le cortamos el teléfono, señora. Tenemos un problema técnico.
4: Bueno, pero yo la tercera vez que estoy llamando.
0: Y bueno, ahora la atendemos. Hable.
4: Me corta.
0: Hable.
4: ¿Puedo hablar?
0: Siempre pueden
4: estoy
0: hablar.
4: Estoy hablando sobre la encuesta.
0: Sí.
4: Sobre la encuesta, donde dice que, en qué gastamos nuestro sueldo.
0: Sí, señora.
4: Mire, gastamos, señor.
0: Es así la encuesta, mire, escuche, la encuesta es nafta, agua y luz, comida o alquiler.
4: Bueno, yo le pongo como primera medida agua y luz. El agua han aumentado el 130%.
0: 180.
4: ¿Le parece bien?
0: 180. Va a ser el aumento del agua, el primer aumento fue del 50% y a fin de año el aumento del agua...
4: No, del 80%, no, señor, sí. Tengo mis boletas.
0: Bueno.
4: Del 80%, escuche, y ahora viene el
0: escuche,
4: resto.
0: Escuche, sea, que estamos del lado suyo, no estamos del lado de otra gente. Escuche bien, dijo el presidente de SAMEP que a fin de año el aumento del agua va a ser del 180%. Así que prepárese porque le van a volver a aumentar.
4: ¿Cómo? ¿Le parece bien con este gobierno? ¿Le parece bien si sabe que los sueldos están planchados de hace bastante tiempo? Y mucho más lo de los jubilados. Entonces, me parece muy mal respecto de eso. Primero. Segundo, anoche vi un programa donde lamentablemente la parte de salud está las vacunas, que son medidas de prevención, menos de un 50% de cobertura. ¿Le parece bien? Entonces la salud está por el suelo, señor. No hay insumos en los hospitales. No hay buena atención médica porque faltan recursos humanos. Entonces, yo quería salir al aire por esa razón, para que se escuche a la ciudadanía, porque si van a hacer tanta laraca, que tenemos que participar, y a la hora de la verdad, prácticamente no nos dan oportunidad, yo creo que no está bien.
0: ¿Me deja hablar? Bueno, no, nosotros tuvimos un problema técnico, señora, porque si nosotros no queríamos que usted hable, no estaría hablando.
2: ¿Puedo explicar
0: está? Qué pasó? Tuvimos un problema con el Bluetooth.
2: Los teléfonos, les contamos a la gente, cuando llaman, se conecta por Bluetooth del teléfono a la consola.
0: Sí.
2: Y la otra forma es conectar un cable. Sí, en el caso por el teléfono que llamó la señora, se conecta por Bluetooth. El Bluetooth no reconocía, el celular no reconocía la consola.
0: Listo, está hablando la señora ahí.
2: Claro, le pedimos disculpas.
0: Está. ¿Sabes lo que nos faltó acá, señora? Lo que nos faltó encuestar, porque acá parece ser que vivimos para pagar impuestos y comer, pero también nos hubiera gustado poner si la gente se puede esparcir, puede pasear. Usted, con lo que cobra, usted es jubilada, con la mínima...
4: Yo no puedo pasear, señor, bajo ningún concepto, ni siquiera arreglar mi casa, ni siquiera pintar mi casa. Es impresionante lo que se gasta. Y encima el INSEP prácticamente cortó toda la medicación. Entonces, la gente que necesitamos medicación ya no la tenemos como la teníamos antes. Entonces, ¿qué quiere decir esto? Que estamos re mal los ciudadanos chaqueño y a nivel...
0: ¿Y por qué cree usted, señora, que estamos mal?
4: ¿Cómo por qué creo que están? Por los malos gobiernos, señor. Porque se gobierna para los grandes pules de siembra, se gobierna para las grandes empresas y la gente que verdaderamente trabaja. ¿Y sabe qué? Con esa teoría del derrame no vamos a ir a ningún lado. Cuando le sobra a los otros... nos caen para nosotros, y eso no existe, señor. Usted sabe que eso no existe. Y además, se están cerrando cuántas, por ejemplo, cuántas fábricas, cuántos, ¿cómo es esto de los pollos que vi? Cómo esa pobre gente quedaron sin trabajo. ¿Cuánta gente sin trabajo? Por favor, este les interesa a la ciudadanía, no le importa de las personas que verdaderamente deberían trabajar. Se reinventan con hacer Uber. ¿Y qué va a hacer Uber con un auto re viejo que ni siquiera pueden renovarlo ni arreglarlo? Por favor, señor.
0: ¿Me repite su nombre, señora? ¿Me repite su nombre, señora?
4: Paimasi.
0: ¿Cómo?
4: Marta Guaymasi, Guaymasi, como suena.
0: Marta Guaymasi. En las próximas elecciones, ¿cómo va a votar usted, si quiere decirlo?
4: Pero a mí me gustaría que tengamos los candidatos bien claramente expuestos. Mientras no tengamos los candidatos expuestos, yo no lo voté a este gobierno bajo ningún concepto, porque era como que ya lo veía venir con lo que ya decía, lo que iba a hacer. Yo le creí que iba a hacer eso, entonces bajo ningún concepto lo votaría, ni lo voté siquiera. Entonces vamos a ver los candidatos, si no tenemos todavía los candidatos.
0: Yo puedo decirle algo con respecto a lo que se entiende podría ser la principal contienda política, por lo menos en Chaco. ¿Yo le puedo nombrar dos candidatos?
4: Sí, cómo no.
0: Leandro Esdero, Jorge Milton Capitanich.
4: ¿Y en qué se basa usted con Leandro Esdero?
0: Y que va por su reelección.
4: ¿En qué se basa para decirme eso? Porque yo quiero tener un sustento de lo.
0: Y va por su reelección, señora.
4: Menos decir, bueno.
0: Va por su reelección. La propuesta, ¿cómo?, para su nueva gestión o su segundo mandato no la sabemos. Pero va por su reelección, seguro.
4: Pero escúcheme, ¿con qué base política? Si está destruyendo la salud pública, está destruyendo a la mayoría de la gente. Por favor, ¿con qué base? La política la hacemos todos los días, aún hablando, señora, hacemos política. No es solamente política partidaria. Entonces hay que entender eso.
0: Sí.
4: Hay que entender para poder elegir nuestro
0: dirigente. ¿Usted cree que antes estábamos mejor?
4: Sí, señor. ¿Cómo no? Está a la vista. Por favor. Nuestro sueldo planchado, ¿desde cuánto? Prácticamente ya va a ser 2 años y medio. Ya vamos para los 3 años, por favor. ¿Cómo no? Y aumenta la nafta, aumentan los servicios, aumentan los alimentos. Porque no es cierto que que se mantiene por la baja inflación el precio de los alimentos. Mentira, señor. No es cierto. Y hay que conocer, porque usted es una persona social, usted es una persona que trabaja en el medio social. ¿Cómo no va a estar al tanto de eso? A mí me da bronca cuando están haciendo partidario por un gobierno que está llevando muy mal a la Argentina, por favor.
0: ¿Usted dice que nosotros estamos haciendo política a favor de Milei y de Esdero?
4: Sí, señor, de acuerdo a lo que yo estoy escuchando. No sé usted, no sé particularmente usted, pero sí lo escucho muy seguido. Entonces digo, no, esto no puede ser. Quiere decir que no están viendo la realidad, no están viviendo la realidad.
0: Si usted dice
4: y no que, voy a ser atrevida, sí, de decir, bueno, habrá pauta, como dicen la mayoría, pero bueno, me pongo en signo de pregunta.
0: Mire, si usted cree que nosotros estamos haciendo política a favor del gobierno nacional o provincial, y usted está hablando en contra del gobierno nacional y provincial, la que se tiene que preguntar es usted.
4: ¿Usted cree que yo estoy hablando en contra o estoy describiendo la realidad?
0: Yo no estoy diciendo
4: que usted está hablando...
0: Escúcheme,
4: ¿se da cuenta cómo usted interpreta como...
0: Escúcheme, no, se confundió. O quizás yo no me expresé bien. Si usted entiende que este es un programa que defiende al oficialismo, la pregunta se la tiene que hacer usted. ¿Por qué está hablando usted en este programa que critica al gobierno y que lo critica en
4: mucha parte? Escúcheme, pero si son un medio social, que aspiro es hablar en ese programa.
0: Sí.
4: Porque ustedes, ¿para qué están? ¿Están dentro de la sociedad? Por favor, vio, usted mismo se está describiendo.
0: Sí.
4: Usted se está describiendo, señor.
0: ¿En qué sentido?
4: En el sentido de que me está diciendo de que ustedes no hacen política para este gobierno ni provincial. Usted se está describiendo porque usted mismo está confesando de alguna manera.
0: Bueno. ¿Y usted qué cree?
4: ¿Cómo yo qué creo? Ya le dije lo que creo.
0: Bueno. ¿Algo más que
4: yo creo decir? Que falta nivel para charlar con la gente. A los ciudadanos. Yo no soy una persona que no tengo instrucciones. Entonces conmigo trato de hablar sobre la realidad sin ofender a la gente y hacerle reconocer a ustedes que son un medio social y están porque nosotros permitimos que esté también.
0: Sí.
4: O sea, eso también es política, señor.
0: Sí, pero recuerde que lo que usted está diciendo es su opinión, no necesariamente tiene que ser la mía.
4: Pero estoy describiendo la realidad y usted me está exigiendo de que como que yo estoy en contra de porque se me da la gana, y no es así. Yo le estoy describiendo porque entonces no tiene, para mí veo que no tienen una lectura crítica ustedes de los ciudadanos comunes.
0: No.
4: No somos todos en la misma bolsa, señor.
0: Sí.
4: Y yo creo que usted está para hablarle a la gente, para charlar, presentar la realidad y dejar que nosotros tengamos que dar nuestra opinión o analizar la situación y ver en qué lugar estamos.
0: Sí. No, yo no la estoy dejando, ¿entiende?, opinar a usted.
4: Bueno, ¿qué más quiere decirme, por favor?
0: No, usted llamó. Yo no sé ni quién es usted.
4: ¿Cómo? No sé, me presenté, le digo
0: sí,
4: que
0: pero
4: me
0: no
4: llamo
0: la conozco,
4: Marta
0: Guaymasi. No tengo el agrado, placer de conocerla.
4: Es necesario conocerme personalmente para escuchar mis reclamos y hacerme saber de alguna manera que usted entiende que yo estoy en contra de, porque se me da la gana. No, señor.
0: No, yo nunca dije eso.
4: Sí lo dijo, señor.
0: Bueno,
4: sí lo dijo.
0: Está bien.
4: Yo tengo buena
0: interpretación
4: en lo que escucho de la gente.
0: ¿Sabe lo que me enseñó mi papá?
4: Sí.
0: Que una dama siempre tiene razón.
4: No, señor, no es verdad.
0: Ah.
4: Eso no es verdad.
0: Bueno.
4: No, eso es ser machista. Yo no estoy de acuerdo con usted en ese respecto.
0: Bueno.
4: Ni con su papá, lamentablemente. Y quizás su papá tenga mi edad. ¿Sabe cuántos años tengo yo?
0: ¿Cuánto?
4: 78 años. Sí. 78 años.
0: Sí, mi papá está muerto.
4: Solo que miré, solo que a esta altura de mi vida puedo analizar y ver cómo se están dando las cosas y cómo se repiten las cosas. Y tengo instrucción, señor, por eso me animo a hablar con usted y le estoy reclamando que usted es un efector social y debería tener mucho más, como le voy a decir, expresión y estima a la persona que participa en su programa.
0: Bueno.
4: Es un efector social, sí, entiéndame.
0: Yo soy un insensible.
4: ¿Cómo?
0: ¿Para usted yo soy un insensible?
4: No, ah. Efector social estoy diciendo. ¿No sabe lo que quiere decir que
0: no,
4: usted?
0: Señora.
4: Escúcheme. Lamentablemente no se puede hablar entonces de una persona que está al público y que tiene que responder y que me diga esto. Verdaderamente lamento haber hecho mi aporte.
0: Bueno.
4: Gracias. Adiós. Que le vaya bien.
0: Días. Y que viva Perón. Pausa y ya volvemos.
1: Efector social.

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0: Noticias locales.
1: El gobernador Leandro Isdero encabezó ayer la entrega de equipamientos de última tecnología destinados al servicio de neonatología del Hospital del Bicentenario de Juan José Castelli, fortaleciendo así la atención sanitaria para recién nacidos de toda la región del impenetrable chaqueño. La inversión permitió incorporar unidades completas de terapia intensiva neonatal equipadas con incubadoras, monitores multiparamétricos, bombas de infusión, sistemas de iluminación y tecnología de alta complejidad, mejorando sustancialmente la capacidad de respuesta del hospital cabecera del norte provincial.
0: Nacionales.
2: Desaparición de Agostina. El acusado dijo que la nena que aparece en el video es su hija y la familia lo acusa de mentir. El detenido está acusado por el delito de privación ilegítima de la libertad, mientras continúa la búsqueda del adolescente de 14 años que fue vista por última vez hace 6 días en Córdoba.
0: Internacionales.
3: Estados Unidos e Irán llegaron a un memorándum preliminar. Negociadores estadounidenses e iraníes alcanzaron un acuerdo preliminar en las conversaciones de paz, aunque aún falta la aprobación del presidente de Estados Unidos, Donald Trump, según informaron fuentes estadounidenses. El memorando de entendimiento incluiría el texto que eliminaría las restricciones en el Estrecho de Hormuz, incluyendo la navegación sin restricciones para los buques y el levantamiento del bloqueo estadounidense, según los reportes.
1: Bajo el lema "No estamos hablando de un expediente, sino de una vida", se marchó por Axel. Alerta Urbana estuvo acompañando la misma por la desaparición de Axel, donde familiares, amigos y vecinos volvieron a movilizarse para exigir respuestas y avances concretos en la investigación, donde exigieron una investigación real, profunda y sin encubrimientos, y pidieron la conformación inmediata de un equipo fiscal especializado e independiente y que intervenga otra fuerza de seguridad que no sea la policía del Chaco para investigar y buscar a Axel.
0: Deportes.
2: Boca se quedó afuera de la Libertadores y las redes sociales explotaron de memes. El conjunto de la Ribera dependía de sí mismo para meterse en los octavos de la Libertadores, pero lo 1-0 en contra ante Universidad Católica lo condenó al tercer puesto. Y ahora deberá jugar los playoffs de la Sudamericana y en internet no se lo dejaron pasar.
1: No llores.
0: Espectáculo.
3: El Guido te espera con cartelera renovada. El Complejo Cultural Guido Miranda, ubicado en Colón 164 en la ciudad de Resistencia, presentó su programación para la semana hasta el próximo sábado 30 de mayo, con propuestas que van desde el cine de autor internacional y festivales universitarios hasta producciones del espacio Inca y funciones infantiles. Hoy viernes 29 y mañana sábado 30 de mayo, en el espacio Inca se proyectará La Mujer del Río. En la proyección, Erika intenta reconstruir su vida junto a su hija Flor, pero todo cambia cuando su ex

0: sale de prisión y sus oscuros impulsos desatan una crisis familiar. Destacada producción nacional que explora los límites de los vínculos humanos. La temperatura en la ciudad de Resistencia, 18 grados con cielo totalmente cubierto con probabilidad de precipitaciones para lo que reste de este día viernes. 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

0: Son las 10:42. ¿Cómo era el nombre de la señora que habló recién con nosotros? ¿Susana? ¿Cómo era? No, ¿cómo era el nombre de la señora?
1: No me acuerdo, no pusieron.
0: ¿Cómo era el nombre de la señora? ¿Dijo el nombre de la señora?
1: Sí, dijo el nombre y el apellido.
0: Dijo el nombre y el apellido. ¿Eh? Guaymasi, el apellido de la señora. Yo voy a decir algo, acá dicen Gustavo esto, Gustavo el otro. Miren, yo le voy a decir algo, yo no me voy a poner a discutir con una persona que está en, lo digo con todo respeto, ¿eh? Marta, con la señora Marta, que tiene 78 años, que ella entiende la está pasando mal, porque no solamente lo entiende, lo padece. Cobra la mínima. No le alcanza para pagar la luz, no le alcanza para pagar el agua, no le alcanza para comer, no tiene todos los medicamentos que necesita. ¿Y ustedes pretenden, algunos, no todos, que yo me ponga a confrontarla? ¿Que yo saque a relucir mi verborragia y lo que hago siempre cuando interactúo con una persona que de una u otra manera pone en tela de juicio nuestra objetividad, nuestra imparcialidad, nuestra posición desde este programa con la sociedad? De ninguna manera. Nunca lo voy a hacer. Y menos con una dama. Entiendo yo, la señora necesitaba desahogarse, necesitaba hacer catarsis, pero principalmente esta dama necesitaba que la escuchen. Y nosotros la escuchamos. Yo entiendo muy bien qué es lo que es la libertad de expresión. La libertad de expresión tiene que ver con la libertad que tiene individualmente un ser humano, una persona, de decir lo que siente, lo que piense, lo que piensa o lo que cree sobre una situación en particular o algo que tiene que ver con lo colectivo. Pero no significa que del otro lado estén de acuerdo o estemos de acuerdo. ¿Qué hubiera logrado yo o qué hubiera provocado yo en esta dama de 78 años que lo dijo? No puede comprar los medicamentos. Si yo me pongo a confrontarla, le iba a subir la presión, se iba a poner nerviosa. De ninguna manera. No está en mí, no soy así. ¿Les quedó claro eso? Porque también vi algunos comentarios, flojito Livelo.
1: Si no uno, es flojo, es si, respetuoso.
0: Si uno se cree valiente porque va a enfrentar o confrontar o discutir con una dama de 78 años, que reitero, dijo, no tengo para medicamentos, para mis medicamentos, desconozco sus afecciones. ¿Y si es hipertensa? ¿Y si es cardíaca? ¿Y yo la llevo a un terreno de discusión que altere su sistema nervioso? No, de ninguna manera. ¿Y saben qué? Con 78 años tiene derecho a decir todo lo que quiera. Podemos estar de acuerdo o no, pero puede decir todo lo que quiera. 10:45 minutos en la República Argentina. ¿Está conectado? Sí. Bueno, tenemos un caso.
1: Bueno, caso Bernabé Navarro. La justicia confirmó la muerte natural y liberó a los detenidos en Villa Ángela. Finalmente, el desenlace para la causa del hombre de 82 años hallado muerto en una zona rural tras varios días desaparecido. De esta manera, en un informe exclusivo para Alerta Urbana, el corresponsal Diego Radoblaski brindó detalles sobre el desenlace del caso de Bernabé Navarro, el hombre de 82 años cuyo cuerpo fue hallado en un descampado en marzo pasado tras permanecer desaparecido durante un largo periodo. Según los resultados de la autopsia y la información proporcionada por el titular de la Fiscalía de Investigaciones Penal número 3, Sergio Ríos, el deceso se produjo por causas naturales. Radoblaski, en su reporte informativo, destacó que las pericias médicas no constataron signos de violencia sobre el cuerpo, lo que derivó en la inmediata liberación de las personas que se encontraban detenidas bajo la sospecha inicial de un hecho delictivo. No obstante, el corresponsal de este medio señaló que, a pesar de descartarse el homicidio, los implicados podrían enfrentar una imputación por el delito de hurto simple. Esto se debe a que durante los allanamientos previos se logró el secuestro de la billetera, documentos personales y la bicicleta de la víctima en el domicilio de estas personas. Finalmente, Radoblaski indicó que la familia de Bernabé se encuentra muy compungida y considera considera el tema como cerrado, solicitando que no se divulguen más detalles para poder realizar el duelo correspondiente en la intimidad.
0: Estamos en comunicación con Hugo Navarro, hijo de Bernabé, que pidió hablar en Alerta Urbana. Señor Hugo Navarro, buenos días. Gustavo Olivelo lo saluda.
2: Buenos días. Buenos días a la audiencia también.
0: Bueno, lo escuchamos, señor.
2: Sí, sí. Este llamado también es por... Ayer escuché el desenlace de este periodista diciendo que el caso está cerrado. No, el caso no está cerrado. El caso sigue investigación. Nada más nosotros no queríamos divulgar hasta tener las pericias de lo que es la autopsia y resultado de ADN. Para que se entienda, para aclarar, vamos, sí. Porque yo ayer escuché lo que decía el periodista, vamos, sí, y por eso también salgo a hablar y a aclarar esas cosas.
0: Sí, señor.
2: Solamente nos salíamos a hablar por ese motivo, nadie... El que hablaba era mi hermano siempre. Yo soy el hijo mayor de Bernabé. Salvo a aclarar para decir que el caso sigue. Está en manos de abogado, investigación. ¿Por qué motivo esta gente tenía en su poder la billetera, la bicicleta, sabiendo que todo el Chaco, prácticamente todo el Chaco, sabía esta desaparición de él, vamos, sí?
0: Sí. Hugo, si usted me permite, ayer sí. Cuando nuestro corresponsal en Villa Ángela, Diego Radulaski, hacía su acreditación y comentaba sobre el hecho, sí. yo entendí cuando él dice que el caso estaba cerrado, y lo dije, si usted lo escuchó, que quizás sí. A estas personas le imputarían hurto, porque tenían en su yo también me pregunté, tenían la billetera, la bicicleta y no sé sí. Otras pertenencias de su papá, que en paz descanse. Y bueno, hay que ver en qué circunstancias se hacen de esas pertenencias.
2: Sí, no, por ese motivo ahora está en manos de abogado investigar por qué él tenía las cosas, vamos a decir. ¿Por qué no avisó a la policía sabiendo? Usted, un ejemplo, como cualquier persona, revisa la billetera, lo primero que abre va a encontrar la foto de él porque está a la vista. Una foto de él, vamos a decir, lo que es el documento. Tenía un cartoncito con número de teléfono por si alguien quería llamar, si pasaba algo, algún accidente, un ejemplo, si le pasaba, porque como él no usaba teléfonos celulares, no usaba ni un medio de comunicación, entonces se le anotaba los números de teléfono mío y el de mi mamá para cualquier sí. Información.
0: Ahí, si le hago, pasaba ahí, algo. Ahí hagamos un punto, Hugo. Estas personas sí. En cuyo poder y domicilio se encontró las pertenencias de su papá, y particularmente la billetera interior de la misma que usted dice estaba el contacto de usted y su hermano. ¿Estas personas lo llamaron a ustedes?
2: No, ningún momento. En ningún momento recibimos llamada de decir, bueno, acá se encontró la billetera o acá se encontró la bicicleta. Nada.
0: Sí, o vimos el cuerpo, lamentablemente.
2: O vimos el cuerpo.
0: Disculpe que lo diga así, porque su papá ya estaba fallecido.
2: Ya estaba fallecido. En el momento cuando yo arribé al lugar que me avisaron, que encontraron la bicicleta, fue el momento, todos juntos caímos, como el fiscal, como la policía, caí yo también en ese mismo momento cuando este hombre iba caminando por esa zona rural mostrando o identificando el lugar que supuestamente encontró la bicicleta, pero nunca daba detalle, lugar o ubicación de sí. Donde se encontró la bicicleta.
0: Está.
2: Y bueno, se iba le explico un momento.
0: Sí, para señor, que sí, señor. Entienda.
2: Íbamos caminando hasta la zona, llegó hasta ese lugar, la ex ruta 95, ese camino donde se encontró primeramente la ropa. Nosotros llegamos, yo iba atrás de ellos, como así, y el tipo fue directamente ahí, con el fiscal, que dijo que vio la ropa. Y estaba, entonces pedimos al fiscal para entrar nosotros a mirar, a ver si era cierto, si era la ropa de mi papá o no. Con solo mirar la camisa, el peine, el pañuelo de mano que él usaba, estaba. Era de él, vamos a decir, la ropa. Esa es nuestra pregunta. ¿Cómo el tipo sabía que estaba esa ropa ahí? Que fue directamente ahí, a ese lugar. En ese momento nosotros también pensamos, bueno, debe estar en otro lugar, con otra ropa, con gente que por ahí no sepa o no sabe, no sabía del caso. Hasta en ese momento nosotros pensamos que mi papá estaba vivo. se lo encontró, creo que a las 2 horas por ahí, por el resillaje de la perra y bueno, y la policía.
0: Hugo, ¿ustedes están notificados que la causa de la muerte, conforme al resultado de la autopsia, es muerte natural?
2: Sí, sí, sí sabemos que salió muerte natural, está bien. Puede ser que él llegó hasta un lugar, dijo, se rindió, no doy más, dice.
0: Sí, Hugo, pero, Hugo, le pregunto, ¿cuántos días transcurrieron de que fallece su papá en ese lugar? ¿Cuántos días pasaron para que lo encuentren en ese lugar?
2: Y pasó más o menos más de 45 días. Era nosotros todos los días, junto a dos hermanos más que tengo, era todos los días, día y noche, sin parar, anduvimos sin dormir, a veces entrando a lugares que ni pensamos que íbamos a entrar, por ahí corriendo riesgo que por ahí no podían pasar algo, en la oscuridad, sí, con la misma desesperación de uno, de andar buscando, puede ser que esté por ahí al costado del camino, sí, acostado, sí, sentado, bueno, pero a veces uno con la misma desesperación entramos en cualquier lugar, recorríamos todo
0: pero es lo obvio, es lo que se tenía que hacer, estaban buscando a su papá. Hugo, entonces la causa sigue, nada se descarta, todo sigue siendo materia de investigación.
2: Nada se descarta, se sigue la investigación. Dale. Por ese motivo, porque él tenía sus cosas. No digo que lo haya matado, pero ¿por qué?
0: Sí, no. Tienen que rendir, coincidimos totalmente, tienen que rendir cuenta por qué tenían las pertenencias de su papá en su casa.
2: En su casa, y aparte también, otra que a veces por ahí no quiero hablar más así, a él se lo encontró sin ropa.
0: ¿Él estaba desnudo?
2: Él estaba desnudo, sin ropa. Nosotros vimos el cuerpo, vimos cómo él estaba. Estaba muy ahí nomás, del camino.
0: ¿Y la ropa estaba al lado del cuerpo?
2: No, la ropa estaba a menos 100 metros. Estaba la camisa. La camisa, el peine y el pañuelo.
0: La bicicleta.
2: La bicicleta estaba en el domicilio de este hombre.
0: Sí, la bicicleta, la billetera, todo en el domicilio de este hombre.
2: La billetera, bueno, todo tenía.
0: Nosotros vamos a seguir el caso, Hugo, tiene nuestro compromiso. Intentamos hablar con el fiscal que interviene, el fiscal de investigación penal número 3, el doctor Sergio Río, y dijo que no hablaba con los medios por respeto a lo que ustedes pidieron que no se haga público.
2: No, solamente por ahí capaz nos fuimos claros también junto con mi hermano, porque decíamos que no se hable hasta que se sepa más o menos que tengamos el cuerpo, porque...
0: ¿A ustedes ya le entregaron el cuerpo de su papá?
2: Sí, fuimos a retirarlo el 13 de mayo, se lo dio sepultura, Mosilla.
0: Está.
2: Tenemos nuestro duelo, como se debe, vamos así. Nada más que el tormento, nomás era hasta que, estando él allá, a ver cuándo nos entregan los resultados de ADN. Solamente la espera, nomás que era mucho el tormento de nosotros.
0: Está. Vamos a seguir intentando hablar con el fiscal, a ver qué nos dice y qué se puede decir dentro de la investigación, porque también hay que preservar algunos datos, alguna información para no distorsionar, entorpecer o que caiga la misma. ¿Está? Hugo, estamos en contacto. Usted lo llama cuando quiera.
2: Por eso yo le llamaba, por este malentendido, por ahí, no sé si era un malentendido o no, para que digan que
0: sí,
2: en caso no.
0: Sí.
2: Nada más que no salíamos a hablar hasta tener a nuestro papá con nosotros, más bien.
0: Entendido. Y si nosotros los ofendimos en algo que dijimos o hicimos, le pedimos disculpas.
2: No, por favor. Está bien. Pero sí, esto sigue investigando.
0: Está. Muchas gracias, Hugo.
2: No, por favor.
0: Muy amable. Ahí está. Salud. Hugo Navarro, hijo de Bernabé. La causa sigue. Todo se sigue investigando, no se descarta nada. Murió naturalmente, pero acá hay que rendir cuentas porque en el domicilio de estas personas que estuvieron detenidas, ahora ya recuperaron su libertad, estaban las pertenencias de Bernabé. 10:56 minutos en la República Argentina.
3: Muy bien, bueno, te contamos que estábamos hablando de cuánto llovió en lo que es la ciudad de Resistencia. Según el pluviómetro municipal, un 67 milímetros cayó en la ciudad. Como dato también para contar a la gente.
0: ¿Cuánto nos costó el pluviómetro?
3: No costó, sí, lo que llovió.
0: Pero ¿cuánto? ¿El valor del pluviómetro?
3: 67 milímetros.
4: No, el valor del pluviómetro.
5: ¿Más caro o más barato,
4: claro,
5: que el
4: piojo? Claro. ¿Cuánto salió? ¿No ves que las comisarías tienen el problema que no tienen pluviómetro?
3: Ahí le voy a preguntar, y compramos uno.
4: Pero no, si es fácil, un tarro de dulce de durazno, un embudo, y después te va con la regla y tac, le medí así, ahí tenés la cantidad aproximada. Más vale.
3: Para agarrar un tarro.
4: Sí.
3: No, dale.
4: En serio, pluviómetro casero.
3: Yo pensé que era algo tecnológico, era como...
4: Sí, no, por supuesto, pero googleá cómo puede hacer un pluviómetro casero.
3: Ok, perfecto. Bueno, estamos llegando a las 11 de la mañana en la República Argentina. Hay muchos comentarios, hay un montón de cosas para poder compartir en la jornada del día de hoy. Y me quedo con algunos de los mensajes que tenemos en la transmisión de YouTube. Recordá que hay una encuesta. La encuesta nos dice hoy en qué se te va la mayor parte de tu sueldo. Tenés varias opciones. La opción nafta tiene un 8%. Luz y agua un 31%. Lo que es comida un 50%. Alquiler un 11%. De 144 votos. Te repito de vuelta la pregunta. Lo podés responder ahí en YouTube. ¿En qué se te va la mayor parte de tu sueldo? Y también te invitamos a que te suscribas al canal de YouTube. Nos buscas como Alerta Urbana.
4: Bien. En el día de ayer nos llamó justamente Sandra Dombrowski, vecina del barrio del Japón. Acá denunció haber sido víctima de amenazas en redes sociales luego de recibir una transferencia bancaria cuyo origen desconoce. De esta forma, de acuerdo con su testimonio, desde ese organismo le habrían recomendado no devolverle el dinero ni realizar movimientos con esos fondos ante la posibilidad de que se tratara de una maniobra fraudulenta o una modalidad de estafa digital. La mujer sostuvo que siguió esa indicación y mantuvo el dinero sin utilizar. Sin embargo, tiempo después aseguró haberse encontrado en Facebook con publicaciones que incluían una fotografía suya acompañada de mensajes intimidatorios. Frente a esta situación, Dombrowski volvió a presentarse ante el área correspondiente para radicar una nueva denuncia y solicitar que se investigue el origen de las amenazas y lo ocurrido en la transferencia. El problema no es devolver la plata, porque no es mía, pero ya llegar a esta forma no es nada bueno, expresó la denunciante al referirse al episodio.
3: Okay.
4: Y a esta nota que dimos ayer en el cierre del programa, tenemos un derecho a réplica. Muy buenos días, con quien tenemos el gusto de hablar, Alfredo Jiménez y Nicolás Bulatovich.
5: Yo soy Selene País García, la persona que le transfirió a Sandra.
4: Repetime, por favor, porque estaba abajo y no te escuché.
5: Dale. Yo soy Selene País García, la persona que transfirió a Sandra por error.
4: Sí.
5: Yo ayer recién vi la publicación donde ella denunciaba haber sido amenazada, y lo cual desconozco porque yo en las capturas que publiqué a esa publicación respondiéndola, ella me tiene bloqueada a mí y a todas las personas que intentaron comunicarse para que me devolviera la plata.
4: Selene, ¿vos sos de acá de Resistencia?
5: Sí.
3: ¿Y usted la amenazó a la señora que dice que la amenazó? Porque algún error puede cometer cualquiera, sí, la transferir, exacto, que nos ha pasado varias veces. Pero, ¿qué pasó?
5: Contanos tu versión. Ese error yo, como no recibí la devolución, porque hice la... lo pedí por a través de Mercado Pago. Mercado Pago me había dicho que tendría que esperar entre 7 días hasta que la persona lo rechazara o lo devolviera, lo cual no respondió ni lo rechazó tampoco. Yo le escribí por Facebook y no me respondió. También escribí a otras personas con el mismo nombre que tengo las capturas para,
3: okay,
5: para pruebas, de que yo no sabía en realidad a quién le transferí, nada más le hablé a todas las personas que con ese nombre y ese apellido.
3: Podemos decir entonces que vos un día mandaste 120.300 pesos,
4: sí,
3: te confundiste en un dato, sí, y le llegó a esta señora, sí, que sí, se, sí, llama Sandra. Le, sí, escribiste a Sandra sin ánimo, sí, de amenazarla, sino que te devuelva, sí, el dinero.
4: O sea, vos querías recuperar, sí, tu plata.
3: Y Sandra, sí, sí, sí, creyó que era una estafa porque existe esta, sí, modalidad.
5: Sí, inclusive... sí, la verdad que sí, yo en realidad no sabía cómo me bloqueó, no sabía de qué manera yo podía,
3: okay, entonces,
5: explicarme que era real yo.
3: Selene,
5: y
3: ahora, eso podemos decir que sos una persona, perdón, sí, podemos decir que sos una persona real, sos una humana,
5: sí, sí, sí,
3: que cometiste el error y que querés comunicarte, sí, con Sandra para que te devuelva el dinero.
4: Sí, okay. Ahora digo, voy a pecar de ignorante en esto, pero no te podés presentar ante cibercrimen y decir yo soy la persona a la cual estaban diciendo que estaba intimidando a Sandra.
5: Sí, la verdad que sí, puedo para aclarar esa situación.
4: Para aclarar la situación, más allá que recuperes o no recuperes tu dinero, por lo menos para aclarar.
3: Para, podemos pedir a la producción que si se pueden comunicar con Sandra y hacemos como un puente y después
4: también
3: le pasamos el WhatsApp. Como se dio todo al aire, ver la forma de que Sandra después se comunique con Selene y le decimos que Selene es una chica humana, real. ¿Sos de Resistencia? Claro. ¿De qué zona?
5: Sí, de Resistencia, sí, de la Liguria, sí.
3: Ok, ¿te puedo preguntar en qué le cometiste el error a la hora de transferir, en un punto, en un nombre, en un apellido?
5: Y la verdad es que la persona que yo le tendría que transferir se llama Sandra Mabel Cabrera, la cual yo puse Sandra Mabel, como me había transferido, me había mandado el alias, y yo cometí un error en un punto, eran dos puntos, y puse un punto y le transfería Sandra Mabel Dombrovski.
3: Claro, en vez de poner de Cabrera,
1: ahora, le mandaste. Pregunto, ¿podemos, sí, podemos nosotros, Selene, darle tu número, hacer el nexo, claro, el digamos, entre los dos, los puentes, o sea, pasarle tu número a ella?
5: Sí, sí,
1: y si ella nos autoriza, pasaríamos el número de ella a vos.
3: Ahora, no recuerdo, Selene, qué mensaje le mandaste para que Sandra se sienta como amenazada. ¿Está Sandra? A ver, Sandra, te damos la bienvenida. Está en línea Selene, la chica que, por error, en vez de poner un punto, agregó mal y te transfirió la plata. Es real, está en el aire y te escucha. No sé si la podemos saludar a las dos juntas. ¿Sandra?
6: Sí, te escucho.
3: ¿Cómo estás? Te habla Nico.
6: Bien, Iván.
3: Alfredo.
6: Sí.
3: En el otro teléfono la tenemos a la señorita Selene Tais García, que es la persona que te mandó los 220 mil pesos.
6: Sí, la estoy escuchando. Lo que ella tiene que hacer es ir a Ciberdelito, así como dijo Alfredo.
3: Okay.
6: Presentarse ahí. Ciberdelito me llama a mí, voy y ahí hacemos la transferencia, claro, y yo le devuelvo la plata que le corresponde a él.
3: Perfecto. ¿Les podemos pasar el número en contacto si se coordinan cuándo van a Ciber?
6: No. Ella directamente tiene que ir a Ciberdelito. Si ella quiere, mañana sábado, no, Ciberdelito está a partir de las 8. Si ella quiere, 8:30, 9, nos encontramos ahí y hacemos todo el cambio si quiere.
1: Ahí está.
3: Bueno.
1: Perfecto.
5: Vale, sí.
6: Yo sinceramente, ella cuando se expresó, todo da confusión de ser una estafa. Entonces yo me informé, me dijeron no muevas, no quedes quieto. ¿Sí? En este caso lo que hay que hacer es, como dice yo, ir a Ciberdelito y ellos se encargan de hacer la investigación. Realmente demora. Pero ella tendría que haber ido a Ciberdelito también a hacer como hice yo y ahí ellos... No, hacer el enganche.
3: Bueno, ojalá que lo puedan solucionar y el lunes nos avisan a primera hora si pudieran solucionar este problema, ¿les parece?
1: Sería importante para cerrar.
6: Yo la espero mañana, ella, mañana es sábado.
1: 8:30.
6: Mañana es sábado a las 9 más seguro, porque ellos abren entre 8:30 Ciberdelito.
1: Bien, la dirección, crúcense la dirección de Ciberdelito, así no se pierden.
6: Juan Domingo Perón al 1300, creo. Bien. Que está algo así.
1: Bien, bueno, perfecto.
3: Bien, Sandra.
6: Lo que sí quiero que borren de ahí, porque sale mi nombre, mi apellido, mi DNI, mis datos, mi cuenta.
1: Bien.
6: Eso sí le voy a pedir.
3: Bueno. Final feliz entonces, Sandra.
6: ¿Sí?
3: Y Selene.
6: Me alegro.
3: Suerte.
6: Gracias.
3: Y nos avisan. Le mandamos un beso y buen fin de semana.
6: Gracias.
1: Bueno, muy bien, gracias Selene, gracias Sandra.
5: Gracias.
3: Vos sabés que ayer me llegó un mensaje de Andreani como que compré algo. Me dice, entra acá. Y viste que uno por ahí suele comprar. Y yo pregunté, che, ¿compramos algo? Y no me avisaron. Y casi entro y decís que no.
1: Sí, hay que tener mucho cuidado.
3: Hay que tener cuidado porque te queda, señor, usted es el usuario fulano de tal que compró tal producto de tal día. Hay que tener cuidado con eso, así que bueno. ¿Querés que hagamos una pausa?
1: Sí, creo que sí. Dale. 5 minutos transcurridos de la hora 11, 17 grados la temperatura, cielo cubierto en la capital chaqueña, tenemos una alerta
3: amarillo
1: por tormenta. Y bueno, vamos a una pausa.
3: Sí. Pausa.

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1: Un proyecto de resolución llamó la atención el pasado miércoles en la legislatura chaqueña. Es impulsado por el diputado oficialista Edgardo Tati Reguera y firmado por toda la bancada del Interbloque Chaco Puede. El texto propone que la Cámara de Diputados exprese su profunda preocupación ante las constantes acciones de hostigamiento político, intentos de desestabilización institucional y permanentes obstáculos impulsados por sectores de la oposición que, según sostiene, afectan el funcionamiento del gobierno de Leandro Esdero. Su particularidad más llamativa es que en ninguno de sus artículos ni en sus fundamentos se menciona un solo hecho, acción o episodio concreto que respalde la acusación del diputado Reguera.
0: Nacionales.
2: El FMI puso la lupa sobre la mora en billeteras virtuales y pidió más supervisión al gobierno. El fondo señaló que la expansión del crédito otorgado por fintech, billeteras virtuales y emisores de tarjetas vienen acompañada por ciertos niveles de mora. La advertencia aparece dentro de una evaluación general favorable del programa argentino, pero suma una luz amarilla financiera.
0: Internacionales.
3: Tensión en Bolivia. Partidarios de Evo Morales reactivaron las protestas en el bastión coca-colero del país. Un apagón de 2 horas en el trópico de Cochabamba desató este jueves una nueva jornada de tensión en Bolivia, con el refuerzo de los bloqueos en carreteras por parte de seguidores del expresidente Evo Morales, quienes interpretaron el corte de luz como señal de un operativo policial para capturarlo. El gobierno descartó cualquier intervención y atribuyó el accidente a la caída de un poste de alta tensión.
1: El fiscal Gustavo Valero imputó por supuesto abuso sexual a los 2 acusados que continúan detenidos en la causa que se investiga por presuntos abusos y malos tratos en el hogar Regreso al Padre de Presidencia Roque Sáenz Peña, luego de que un tercer implicado recuperara la libertad. La investigación se inició tras denuncias realizadas por personas que asistían a la institución para tratamientos de rehabilitación.
2: Se sortean los octavos de final de la Copa Libertadores y de la Copa Sudamericana. Los equipos clasificados conocerán a sus rivales en la próxima fase de las respectivas competiciones internacionales. Va a ser este viernes al mediodía y se va a llevar a cabo en la sede de la Conmebol en Luque, Paraguay.
0: Espectáculos.
3: Mundial 2026, se definió la lista de cantantes que estarán en las ceremonias de inauguración. La FIFA ya tiene definidos cuáles serán los artistas que irán presente en las ceremonias inaugurales del Mundial de Estados Unidos, Canadá y México, que comenzará en poco menos de un mes. Para el primer partido que se va a disputar en México el 11 de junio, cuando la selección azteca se enfrente a Sudáfrica, tal como ocurrió en el inaugural Mundial 2000, el partido inaugural del Mundial 2010, cantarán Maná, Alejandro Fernández, Belinda y Los Ángeles Azules, además de la cantante sudafricana Tayla. La temperatura actual en la ciudad de Resistencia, 18 grados con cielo que va despejándose al correr de los minutos y la mañana, pero recuerden que todavía está vigente una alerta meteorológica, sobre todo para la zona noreste de la provincia de Chaco. 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

0: 11:21 minutos en la República Argentina, estamos de vuelta. Bueno, una vez más, ¿estamos? ¿Está saliendo? Una vez más, Alerta Urbana marca el camino en temas judiciales en la provincia del Chaco. Hace 72 horas, Gustavo Olivelo pedía, 72 horas o más, la conformación de un equipo fiscal, liderado por un fiscal de Cámara, para investigar la desaparición de Axel Alejandro González. Finalmente, en el día de hoy, también se cumple la palabra del Procurador General que dio aquí en Alerta Urbana, que en menos de 48 horas iba a estar conformado ese equipo fiscal. Hay novedades, porque independientemente que el doctor Santos, Enrique Luciano Santos, se apartara de la causa y esté investigando ahora la misma, o sea, parte de este equipo fiscal, la doctora Arolfo, fiscal de investigación penal número 14, de turno el pasado 17 de mayo, cuando desaparece Axel, cuando denuncia a su madre su desaparición, el doctor Enrique Luciano Santos va a integrar este equipo. ¿Y qué significa esto? Que para la justicia chaqueña, para la procuración, no descarta quizás el involucramiento de uno, dos o tres policías en la desaparición. Por eso la intervención e integra este equipo fiscal, el fiscal de Derechos Humanos. Ampliamos la novedad y en minutos más novedades con respecto a este tema. ¿Cómo va a estar integrado este nuevo equipo fiscal que va a investigar la desaparición de Axel?
1: Son tres, sí. Luciano Santos, de Derechos Humanos. Julieta Arolfo, que es la investigación penal. Y Noelia Encinas, fiscal de Cámara.
0: ¿Sí? Ella va a ser la fiscal coordinadora. Sí, sí. Bueno, entonces, integran este triunvirato, por decirlo de alguna manera, de este nuevo equipo fiscal para investigar la desaparición de Axel, la fiscal de Cámara, ¿nombre?
1: La fiscal de Cámara,
2: Noelia Encinas.
0: Bueno, la fiscal que tiene hoy la causa, naturalmente, fiscal de investigación penal número 14, la doctora
2: Julieta Arolfo.
0: Y vuelve a la causa el doctor Enrique Luciano Santos, fiscal especial en lo penal de derechos humanos. Eso es la noticia el día de hoy con respecto a la desaparición de Axel. ¿Estamos? Bueno.
1: ¿Qué dice el día 12? Sin Axel y que ahí.
0: Bueno, y ayer a la noche, ¿tenemos las imágenes? Ahí está, ellos son los integrantes. No, la fiscal de Cámara, que es la señora que tiene el saco azul en el medio. Ella es la máxima responsable. ¿Estamos? Y quiero con los nombres, quiero el flyer, quiero todo esto publicado. ¿Estamos? Bueno. 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
0: 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Mostrame el álbum. Mostrame el álbum. 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Mostremos los regalos, que venga el equipo acá de edición, que saque foto de esto, porque no va a ser gratis, ¿eh? Hoy van a tener que competir para que le regalemos esto, ¿eh? Acá están los dos álbumes. Ahí están los dos álbumes.
1: Y
0: tienen sobre de figurita adentro, ¿eh? Ahí están los sobres de figurita. Tenemos dos álbumes.
1: La otra bolsa tiene una dos banderas de Argentina más un álbum de figuritas.
0: Y mostrá la pelota, Alfredo.
1: Y una virome, ¿eh?
2: Ahí y está, la ¿cómo? Tercera bolsa tiene una pelota, pelota, ¿dónde voy? Acá voy.
0: Ahí.
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0: Y aparte tenemos entradas para el cine de la costa en el Shopping Sarmiento, ¿eh? 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Vamos a hacer una cosa.
1: Sí.
0: Vengan acá, se sientan, me responden una pregunta y si es de manera positiva, si es afirmativa, se llevan un regalo. Lo van a elegir el álbum, las banderas o la pelota, pero me tienen que contestar. Tienen que venir a Avenida La Prida 744 hasta las 12:45, ¿eh? Y van a competir, van a elegir entradas para el cine, pelota, bandera o álbumes. Comiencen a venir. 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No. ¿De qué? Sí, de esto, para que lo hagan un flyer. Ahí está. Bueno, escuchen. Hay novedades por el femicidio de Graciela Noemí López. A manos de el suboficial, cabo primero de policía, Luciano Alberto Etudié. La novedad que tengo es la siguiente. Información de último momento. Primicia de Alerta Urbana.
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0: Información exclusiva de este medio de Alerta Urbana a esta hora, 11:27 minutos de este día viernes 29 de mayo del año 2026. En el día de la fecha declaró por el femicidio de su hermana Graciela Noemí López Juan Pablo López, quien tiene la tutela del hijo de su hermana con Luciano Etudié. La fiscal interviniente, el fiscal interviniente en esta causa, está esperando el alta médico de Etudié e inmediatamente le van a imputar el delito por el cual está detenido. Recordemos que Etudié, y lo dijo el propio jefe de la policía de la provincia del Chaco, ya está separado del cargo y suspendido en funciones. Ni bien recuperó la conciencia, salió de su estado de coma, le desconectaron el respirador, le notificaron que prácticamente ya tiene un pie afuera de la institución y en cualquier momento, tengo información, va a ser exonerado de la fuerza, independientemente del resultado de la causa judicial, porque los hechos están a la vista. Recordemos que estuvo internado luchando por su vida como consecuencia de un disparo que recibió por un operador de la unidad táctica de la policía de la provincia del Chaco, del Cuerpo de Operaciones Especiales, al momento que, segundos, milésimas después de ultimar de un disparo a Graciela, dirigió su arma hacia los efectivos policiales. Recordemos que estuvo presente la fiscal en el hecho. Vi todo, dijo Gustavo, la fiscal, en una entrevista con Alerta Urbana. Lo que me dicen a mí, ¿sabe lo que no le interesa a la fiscalía? Y es lo que tenemos que preguntar a la fiscal, ¿eh? Investigar lo siguiente. Yo creo que se debería desprender otra causa aquí en contra de Etudié. Opino, yo creo, no sé. A mí lo que me dijeron, Gustavo, averiguá si a la fiscalía le interesa o no investigar lo que denunció Olga, la mamá de Graciela, ex suegra de Etudié, y Juan Pablo López, quien tiene la tutela del hijo de su hermana Graciela y de Etudié. López corroborando los dichos de su madre en una entrevista en exclusiva con Alerta Urbana en su casa. ¿Qué dijo Olga López? Etudié traía droga y se la daba a mi hijo, que estaba en recuperación por consumos problemáticos, para que la venda. Minutos después, en esa misma casa, su hijo Juan Pablo López ratificó los dichos de su mamá y fue mucho más allá con respecto a la droga que le proveía Etudié para que la venda, y resultado de esa venta se repartían la plata. Lo que a mí me dicen es que a la fiscalía, y yo creo que está bien, le tendrían que dar intervención a otra fiscalía, no le interesaría investigar el caso de la droga. Es una información que me llegó a mí. Le vamos a preguntar a la fiscal interviniente. Estas son las últimas novedades por el femicidio de Graciela. ¿Es Noemí o Mabel? Mabel. Graciela Mabel López, ¿eh? Yo tenía entendido que era Noemí, pero bueno, Graciela López, ¿eh? Estas son las últimas novedades que hay con respecto a este tema. Bueno, y lo otro que pedí a producción.
1: Hay un video que vos habías dicho en su momento para armar, cambiando del tema.
0: ¿Lo tenemos?
1: Tenemos el video que pediste.
0: Esto pedía, a ver, ¿de qué fecha es el video? ¿Cuándo lo pedí? ¿Cuándo? Pedí que busquen la fecha y la hora. La fecha y la hora. El 26 de mayo, en horas de la tarde-noche fue. ¿A la mañana o a la tarde? 19:40 entonces. 26 de mayo a las 19:40, Gustavo Olivelo decía esto. Vamos.
4: Esperemos que el Procurador General, el doctor Jorge Cantero, con el debido respeto, no sé quién para decirle lo que tienen que hacer, conforme un equipo fiscal y Desde mi punto de vista y teniendo en cuenta los resultados obtenidos en causas muy, muy trascendentes que han puesto en vilo a la sociedad, qué mejor que el doctor Martín Bogado para liderar dicho equipo. Es desde mi punto de vista. Me disculpa el doctor Martín Bogado si yo le estoy buscando trabajo y una preocupación más, pero confío en él. Esperemos que suceda lo mejor y que pronto tengamos noticias de Axel. Esperemos que el Procurador General, el doctor Jorge Cantero, con el debido respeto, no sé quién para decirle lo que tienen que hacer, conforme un equipo fiscal. Y desde mi punto de vista y teniendo en cuenta los resultados obtenidos en causas muy, muy trascendentes que han puesto en vilo a la sociedad, qué mejor que el doctor Martín Bogado para liderar dicho equipo.
0: Gustavo Olivelo, estaba en mi casa el 26 de mayo a las 19:40 minutos. Fue una hora después que habíamos terminado el recorrido con los familiares de Axel, de las caminatas que seguimos haciendo en zona rural. 26 de mayo lo pedíamos. Tres días después, el equipo fiscal está conformado y liderado por y acompañado por, tenemos ahí,
1: vamos a repasar. Te voy dando los nombres. El equipo está integrado por tres fiscales: Luciano Santos, que es Derechos Humanos.
0: Vamos por orden jerárquico. La fiscal de Cámara, la fiscal coordinadora.
2: Noelia Encinas.
0: Bueno, ahora, la fiscal que tiene la causa, la fiscal número 14, ¿quién es?
2: La doctora Julieta Arolfo.
0: ¿Y quién vuelve a la causa?
1: Luciano Santos, el fiscal de Derechos Humanos.
0: Derechos Humanos. Ahí está. Así está conformado el equipo fiscal nuevamente. Este es el equipo fiscal, el flamante equipo fiscal que va a investigar la desaparición de Axel. Y para todos los integrantes de la sociedad que decían no dejen de investigar a la policía, no dejen de mirar a la policía, la justicia chaqueña, entiendo yo, no porque la sociedad lo pide, porque la sociedad pide muchas cosas, la justicia generalmente no se hace eco de lo que pide la sociedad, la justicia se nutre o desanda su camino en una causa respecto a lo que tiene incorporado en el expediente por una causa en particular, en este caso la desaparición de Axel. Entonces interpreto yo, si nos atiende el fiscal general o la propia fiscal de la causa, buscamos los teléfonos, dale, empecemos a buscar los teléfonos, interpreto yo, no descarta la participación policial. Por eso vuelve al ruedo el fiscal especial de Derechos Humanos. Vamos, hablemos con Osuna, hablemos con Tomianovic, hablemos con Barceló. Vamos, despiértense, dale.
2: La decisión se da cuando la causa ya supera los 10 días de búsqueda con múltiples
0: 12 días hoy
2: investigativas y varios imputados. Los rastrillajes continúan en Fontana, Puerto Tirol y zonas aledañas. El objetivo del equipo es coordinar y reforzar el trabajo judicial en una investigación que se vuelve cada vez más compleja. Esos son los fundamentos.
0: Ahí está. ¿Tienen el número? ¿Están llamando? Bueno. 11:34 minutos en la República Argentina. ¿Ya hay gente para la entrega? Sí, señor. ¿De qué cosa?
1: Tenemos entregas de lo que es entradas para el cine y también tenemos tres sorteos que nos da el...
0: Bueno, que traigan los premios, que traigan los premios, vamos, que traigan los premios, que pase la gente que viene a... Lo tenemos al doctor Ricardo Osuna, dale. Quiero la lista del equipo fiscal, pedí que me lo pasen. Vamos, quiero la nómina del equipo fiscal.
2: Ya te paso.
0: Pásenmelo. Estamos en comunicación con el doctor Ricardo Osuna. El doctor Ricardo Osuna es abogado por la querella en representación del papá de Axel Alejandro González, José Luis González. Doctor Osuna, buenos días. Gustavo lo saluda.
5: ¿Qué tal? Buen día, Gustavo. ¿Cómo andás?
0: Bueno, finalmente se conoció cómo va a estar conformado el equipo fiscal que va a llevar adelante la investigación por la desaparición de Axel Alejandro González, hijo de su representado, José Luis González.
5: Sí, sí, así es, Gustavo, va a estar integrado por la doctora Julieta

0: Elia Encina, que es fiscal de Cámara 1, que también va a integrar el equipo.
1: Sí, o sea, va por conforme el rango ministerial, entre los ministerios
0: Claro.
1: públicos fiscal, va a ser la fiscal coordinadora.
0: Sí, así
1: Está.
0: es.
1: Bueno, ¿confía en este equipo fiscal? ¿Conoce a estos profesionales?
0: Sí, efectivamente, con la doctora Encina tuvimos varios juicios por jurado y es muy, muy dedicada, muy puntillosa en lo que es el trámite y la investigación. Estuvimos hoy reunidos justamente por fin con la doctora Arolfo también. Estuvimos planteándole nuestras inquietudes desde el punto de vista de la querella y planteándole datos que teníamos con respecto a la investigación y a testigos que querían declarar en sede de la fiscalía. Así que confío que sí, que ahora tenemos que avanzar un poco más en profundidad en todo lo que sea la investigación y saber qué es lo que pasó con Axel.
1: Sí, doctor Osuna, yo le pregunto, a mí me dijeron
0: Sí.
1: ayer que el día de hoy se iban a dar tres allanamientos. Yo por una cuestión de no filtrar ningún dato no puedo decir qué lugar, pero hay un lugar en particular que ya hoy, 17, 18, a ver, no, espere, a ver, sí, 17, 18, 19, 20, 21, 22, 23, 24, 25, 26. 27, 28, 29, a 13 días de la desaparición de Axel, no se allana un domicilio en particular. Que yo no lo puedo decir, no lo tengo que decir, no lo voy a decir, pero que 13 días después es fundamental que se haya allanado en el día 1, como máximo día 2, exageradamente día 3, y no se allana. Seguramente usted también lo sabe, pero creo yo va a coincidir conmigo, no lo podemos decir para que la prueba
0: Sí.
1: no se fugue, pero aquí hay una tardanza fenomenal.
0: Sí, efectivamente, Gustavo, hay demora y justamente ese fue el planteamiento que le hicimos a la señora fiscal. Y bueno, justamente vamos a tratar de que no vuelvan a ocurrir estas cosas. Y bueno, los errores que ya se cometieron, lamentablemente, el tiempo que se perdió y todo eso, como decís vos, no se va a recuperar, pero bueno, vamos a tratar de encarrilar toda esta investigación y bueno, tratar de llegar a buen puerto. Más que nada por la familia que está desesperada. La señora ayer después de la marcha se descompuso y bueno, hoy por suerte amaneció bien porque tenía que ir a reconocer unos efectos secuestrados al gabinete científico, pero bueno, vamos a tratar de que todo esto se encarrile y que
1: Sí,
0: llegue a buen puerto.
1: yo llego a una deducción, no sé si usted, que es profesional en la materia y está en la causa, es querellante por uno de los padres de Axel. Yo interpreto lo siguiente, por decirlo de alguna manera, la vuelta de Enrique Luciano Santos tiene que ver con lo siguiente, porque es fiscal especial de derechos humanos. Y esto es coincidente con su apartamiento, pero ahora le quiero preguntar por qué vuelve a la causa. En su oportunidad, el doctor Miguel Barceló, su colega, abogado de dos de los siete detenidos en esta causa, dijo, el doctor Santos se tiene que apartar porque es fiscal especial de derechos humanos y no hay policías implicados hasta el momento. Lo ratificó el jefe de policía. La justicia no citó por ninguna forma ni bajo ningún término a ningún policía. Y aquí la pregunta puntual, doctor Osuna, que el fiscal especial de derechos humanos integre este equipo, ¿quiere decir que la justicia sospecha que hay policías implicados?
0: Y hay una sospecha, Gustavo, que sí que hay, la familia desde en todo momento justamente fundó sospecha sobre los personales policiales con los que Axel tenía. También fue mencionado por la declaración testimonial y que justamente esa persecución que ellos tuvieron esa noche fue por parte de estos personales policiales de la Comisaría Segunda de Fontana que ya habían tenido problemas anteriormente en el año 2025 y eso también le manifestó hoy el padre de Axel a la fiscal en la reunión que tuvimos con ella en el día de la fecha.
1: Bueno, ahí está. O sea, hoy la fiscal se reunió con los familiares, con los padres de Axel.
0: Sí, por suerte nos pudimos reunir, estuvimos desde las 8:30 hasta casi las 10, que a las 10 estaban citados en el gabinete científico. Bueno, ella nos reunió con su equipo fiscal, con el secretario y la ayudante fiscal, porque justamente nosotros teníamos información por parte de la familia que queríamos brindarle, pero no la podemos plasmar en el expediente porque justamente hay algunos profesionales que

0: se dedican a subir más en los medios de prensa que dejar que se investigue, y bueno, por eso también queríamos manejar esa reserva también con respecto a la información que teníamos para poder tener reserva en cuanto a la información que nosotros tenemos y que vamos recibiendo por parte de la familia.
1: Sí, a mí me gustaría contarle a la sociedad cuál es ese domicilio que nos allanó, ya ha pasado 13 días, pero cuando se lo haga, ahí el señor lo va a poder decir, y yo creo que aquí el factor social también se va a volver a sorprender respecto a este tema. La policía sí. del Chaco sigue investigando el caso, independientemente de la conformación de este equipo fiscal liderado por una fiscal de cámara. La policía del Chaco sigue investigando, no interviene ninguna fuerza federal, y solamente la participación de gendarmería es a los fines periciales. ¿Esto sigue siendo así?
0: Y en principio sí, fue lo que nosotros le planteamos a la fiscal, tratar de que se maneje todo lo más que se pueda con la gendarmería, y bueno, eso se iba a tratar ahora de hacer, también se iba a tratar de orquestar por medio del Ministerio Público algún tipo de intervención del Poder Ejecutivo, de que ofrezca algún tipo de recompensa por algún tipo de información también que pueda brindar algún particular con respecto
1: Sí, doctor Osuna, se dijo en principio que se iba a ofrecer una recompensa monetaria desde el Estado. Es más, ayer, en exclusiva con Alerta Urbana, y por primera vez escuchó, la Subsecretaría de Derechos Humanos, dependiente del Ministerio de Gobierno, Justicia, Trabajo y Derechos Humanos, evalúa constituirse en querellante en esta causa. ¿Tiene conocimiento de eso también?
0: Sí, Gustavo, y también gente del comité se reunieron acá en el estudio nuestro con la doctora Tomiano, y justamente para ver ese tema, porque como Santos no lo dejaba ingresar en el expediente, nos vinieron a pedir información para poder avanzar con ese trámite de tratar de constituirse en querellante.
1: Sí, ahora yo le voy a hacer una pregunta directa y al hueso, como estamos acostumbrados en la Alerta Urbana. Para usted, para Barceló, para Tomjanovich, su colega en el estudio y abogada querellante de la mamá, en representación de la mamá de Axel, Santo nunca estuvo a la altura de la circunstancia. Ahora, que Santo integre este equipo, ¿puede agilizar, puede darle dinámica o puede volver a frenar toda la investigación?
0: Y frenar no va a poder frenar, porque si el resto de los fiscales y la coordinadora, la doctora Noelia Encina, avanza con el trámite, él puede llevar su ritmo, pero la doctora le va a...
1: Voy a decir algo más tremendo. Lo voy a decir.
0: Sí.
1: ¿Sabe lo que me dicen acá? Que pregunte. Y yo lo voy a decir. Estoy evaluando, pero lo voy a decir.
0: Sí.
1: Voy a leer bien. A ver. Aguárdeme un momentito. ¿Santos puede ser un topo en el expediente?
0: No creo que... Yo lo conozco y no creo que sea un topo en el expediente. Nada más que, bueno, seguramente...
1: ¿Santos solamente es inepto?
0: No, yo creo que falta de experiencia y, bueno, falta de capacidad y de manejar el equipo, y, bueno, seguramente lo habrá apabullado esta gente de la policía, que, bueno, que le llevaba y le traía y lo trató de manejar durante el trámite de la investigación.
1: Usted dice que a Santos, en esta causa, previo a que él se desprenda, pero a la cual vuelve, la policía lo llevaba de las narices.
0: Y por supuesto, eso fue así. Hay informes que le quisieron marcar la cancha, que están plasmados en el expediente y que ahí muestran dejan en evidencia cómo quiso el personal policial manejar la investigación.
1: ¿Santos es el único fiscal especial de derechos humanos en la provincia?
0: No, hay otro.
1: Hay en Sapeña, doctor, ¿en cada circunscripción judicial hay un fiscal especial de derechos humanos?
0: Tengo entendido que en San Peña sí hay, pero en la, en el resto de las jurisdicciones creo que no, Gustavo.
1: O sea, solamente creo en la segunda, en la tercera que es Villa Ángela, en la cuarta que es Charata, en la quinta que es San Martín y en la sexta que hay, que es Castelli, no hay.
0: No. Tengo entendido que no hay.
1: ¿Sabe lo que pido yo como ciudadano chaqueño?
0: Sí.
1: Que Santos no esté en el equipo. Que esté otro.
0: Y bueno,
1: si, si tenemos otros fiscales especiales de derechos humanos, que esté otro. Yo, como ciudadano chaqueño, no lo quiero a Santos en el equipo. Usted siendo abogado, no cometo ningún delito a pedir esto como ciudadano chaqueño, ¿no es cierto?
0: No, por supuesto que no. Por supuesto.
1: Yo no confío en Santos.
0: Y bueno, ya dejó entrever su cómo es su actuación, así que deja mucho que desear, pero bueno, así lo dispuso el procurador y bueno, se conformó el equipo y veremos, trataremos de que la doctora Encina y la doctora Arolfo manejen o lo lleven de la nariz a él para tratar de encarrilarlo y bueno, que
1: 12:30 conferencia de prensa del equipo fiscal.
0: Sí, efectivamente eso no había
1: manifestado. ¿En qué lugar va a ser?
0: Y la verdad que a nosotros no nos dijeron, Gustavo, sí. Solamente...
1: Pregúntenle al Procurador General, titular o adjunto, al doctor Cantero, al doctor Fonteina, dónde es la conferencia de prensa del equipo fiscal. Y mandamos nuestro móvil ahí.
0: Sí.
1: Bueno, ¿confía en esto, en cómo se reencaminó la investigación?
0: Y tenemos que confiar, Gustavo, porque es el equipo que se conformó y es con quien tenemos que seguir avanzando. Y sí, por supuesto, tenemos que seguir avanzando. De hecho, por suerte nos escucharon, tomaron nota de todas las inquietudes que le planteamos, la información que se le planteó a la fiscal y a su equipo. Estaba el padre de Axel presente con nosotros, por suerte, y bueno, él vio, escuchó y pudo también manifestarle sus inquietudes a la fiscal, así que calculo que sí, y lo primero que se le dijo es el tema que no confiamos en la intervención del personal policial mientras estén bajo sospecha integrantes de la Fuerza de Seguridad de la provincia.
1: ¿Sabe lo que piensa un sector de la sociedad? Y me tomo el atrevimiento de decirlo conforme los comentarios. Dígame que usted no lo cree que es así. ¿Sabe lo que dice un sector de la sociedad? Que esto es circo.
0: Y no sé.
1: ¿Quiénes son los payasos?
0: Y acá, te quiero decir, acá le están tomando el pelo a la sociedad con todo el trámite y con todo con el manejo que hubo del primer día. Y bueno, como decís vos, se pierden días, se pierden pistas, se pierden pruebas. Se sigue tratando de avanzar sobre algo que cada vez se disipa más la posibilidad de que aparezca con vida Axel.
1: Esperemos que esto llegue a buen puerto. Doctor Osuna, sí. Muchas gracias.
0: Bueno, gracias, que tengan buen día. Un abrazo.
1: Hasta luego. 11:49 en la República Argentina. 17 grados la temperatura, me dicen.
2: Sí, señor.
1: Sí. Bueno, recorremos los streaming, a ver cómo estamos. Esta es una sana competencia. Sí, ahora lo hacemos pasar. ¿Tenemos listos los streaming? A ver, ¿estamos? Y después las entradas, y seguimos con este caso. Vamos, chicos, ocúpense. Uno dice y el otro anotará.
3: Yo voy sumando. Norte Federal, 12 hasta el momento. Data Chaco Stream, 8. 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Más contenidos, 13.
1: ¿Todos juntos cuánto?
2: 716.
1: Alerta Urbana Sola,
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1: El tanque de la mañana. Pausa cortita y ya venimos.

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1: Noticias locales.
2: El Ministerio Público Fiscal confirmó la conformación de un equipo especial para investigar la desaparición de Axel González. El grupo estará integrado por tres fiscales: Noelia Encina, fiscal de Cámara, Julieta Arolfo, de Investigación Penal, y Luciano Santos, de Derechos Humanos. La decisión se da cuando la causa ya supera los 12 días de búsqueda, con múltiples líneas investigativas y varios imputados. Los rastrillajes continúan en Fontana, Puerto Tirol y zonas aledañas. El objetivo del equipo es coordinar y reforzar el trabajo judicial en una investigación que se vuelve cada vez más compleja.
1: Nacionales.
3: El riesgo país se mantiene por debajo de los 500 puntos y se acerca a los mínimos del año. Los bonos abrieron con subas en el exterior y generaron una mejora del indicador que elabora el JP Morgan. Las acciones que cotizan en Nueva York muestran mayoría de subas.
1: Internacionales.
4: Un sistema marino no tripulado documentó buques de guerra chinos en zona económica exclusiva de Taiwán. Una empresa de defensa estadounidense informó que su embarcación no tripulada Lightfish completó el primer tránsito autónomo en el estrecho de Taiwán. Una operación que duró 5 días, que permitió vigilar el tráfico marítimo y detectar buques de guerra chinos dentro de la zona económica exclusiva taiwanesa. Un resultado que la compañía presentó como una prueba de que este tipo de plataformas puede reforzar la vigilancia y la defensa naval de la isla.
1: Policiales.
2: Se dictó un taller sobre salud mental y prevención del riesgo suicida para el personal policial. La capacitación fue en Sáenz Peña y estuvo coordinada por el Departamento de Servicios Sociales en conjunto con la Dirección de Zona e Interior. El objetivo del encuentro fue fortalecer las herramientas de contención psicológica en el ámbito laboral, en la línea con las políticas de bienestar, formación y cuidado del capital humano que impulsa la jefatura de la Policía del Chaco.
1: Deportes.
3: Giuliano Simeone habló tras ser confirmado en la lista de convocados para el Mundial. El delantero contó cómo vivió la noticia y cuáles fueron sus primeras reacciones, incluyendo la de su familia. ¿Qué dijo Giuliano? Estoy muy ilusionado.
1: Espectáculo.
4: El ballet Ferrazzano llega al Teatro Vera con danza clásica y contemporánea. La propuesta reúne tres obras que cruzan memoria, identidad y emoción en una invitación abierta para todas las generaciones. El ballet Ferrazzano subirá al escenario del Teatro Oficial Juan de Vera entre clásico y contemporáneo, un espectáculo para disfrutar en familia y celebrar la danza en todas sus formas. La función será este próximo domingo 31 a las 20 y propone un recorrido escénico por tres obras atravesadas por distintos lenguajes, estéticas y sensibilidades. La temperatura actual en la ciudad de Resistencia, 18 grados con cielo parcialmente nublado, aún con un pronóstico vigente de alertas por tormentas para lo que resta del día. 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

0: Bien, 12 minutos transcurridos de la hora 12, la temperatura es de 18 grados, cubierto con tormenta sin precipitación, nos dice el Servicio Meteorológico Nacional. Quizás ellos nos podrán comentar qué es lo que está pasando afuera, que es la gente que vino a retirar las entradas de cine, como así también de... algunos regalos que son...
1: del Comercio San Expedito. El señor de gorra de lana, ¿cómo le va? ¿Cómo anda? Acá está el micrófono.
2: Hola, ahí buenos días, Gustavo.
1: ¿Todo tranqui? Gustavo, ¿de qué hora sos?
2: De Villa San Martín.
1: ¿Entrada para el cine o algo para el Mundial?
2: El álbum para el Mundial.
1: ¿Álbum para el Mundial?
0: Ahí pregunta usted.
1: De Pinman, de Doping, acá. Ahora la primera. ¿Le hago yo la pregunta o le hace usted la pregunta?
0: No, no, no, usted lo maneja.
1: ¿Qué pregunta le hacemos al señor?
2: No tan difícil.
1: ¿Cuántos goles metió Messi en el último Mundial?
2: No.
1: Te maté, yo tampoco lo sabía. No. Es que no sé qué preguntar. ¿Qué hacemos?
0: No, y preguntarle algo.
1: ¿Y le pregunté algo? ¿De a qué era la camiseta de la selección argentina? ¿Qué
2: no, ¿cómo salió Boca anoche?
0: Automáticamente queda eliminado la llaga, la ahí,
2: ¿cómo salió River el último partido?
1: No, tampoco, River no. Le regalamos.
0: No. Preguntarle en qué ciudad se va a hospedar el seleccionado argentino.
1: Ahí está.
2: ¿En Estados Unidos?
0: Sí. ¿En qué lugar?
2: En Miami.
0: No, en Kansas no es.
1: No, desconozco. bueno, igual, señor, muchas gracias, que le vaya bien.
2: Muchas gracias.
1: ¿Usted también quería algo del álbum? Lo sientes ahí, señora. ¿Qué pregunta le hacemos a la señora? ¿Qué compromiso? ¿De dónde es? ¿Cómo se llama, señora?
3: Gracias, Nico. Gracias. Mi nombre es Miriam.
1: Hola, Miriam.
3: Miriam.
1: ¿De medir? Miriam. ¿Quién le puso así el nombre? ¿Rechimoso el gordo?
3: Mi abuela.
1: Ok. ¿Segundo nombre tenés?
3: Elizabeth.
1: Ok. ¿Estás contento con los 26 seleccionados para jugar en la selección? ¿Sabés algún nombre? Decime dos nombres de la lista.
3: No estoy tan interiorizada.
1: Ok.
3: Yo por mi hijo vine.
1: Ok. ¿Sabés cómo se llama el técnico de la selección argentina?
3: Scaloni.
1: Muy bien.
3: Ese sí.
1: Felicitaciones.
3: Gracias.
1: Que le vaya bien. ¿Chicos, por la pelota?
4: Sí.
1: Bueno, sentate por la pelota. Ven acá. ¿Tu nombre, maestro?
4: Andrés.
1: Andrés. ¿De dónde sos, Andrés?
4: De acá, de Resistencia. Del Carpincho Macho.
1: Del Carpincho Macho.
4: De la otra punta.
1: Ok, de allá viniste para acá por la pelota.
4: Me vine corriendo.
1: Ok. ¿Cuáles son los tres países que se va a jugar el Mundial 2026?
4: Canadá, Estados Unidos y México.
1: ¿Quién va a ser el campeón?
4: Argentina.
1: ¡Eso! Gracias, maestro, que le vaya muy bien. El muchacho, ¿cómo estás? Tenemos entrada para el cine.
5: ¿Sí?
1: ¿Te sirve?
5: Para eso.
1: ¿Tu nombre, cómo es? ¿Cómo te llamas?
5: Nahuel,
1: ¿cuántos años tenés?
5: 18.
1: ¿Qué te vas a ir a ver al cine?
5: No sé, porque vine para... porque mi mamá me dijo, tengo ganas de ir al cine.
1: ¿Le vas a llevar a tu mamá?
5: Le voy a llevar a mi mamá.
1: El señor Alfredo le entrega la entrada, entonces.
0: Ahí tenés la entrada al cine, entonces. Esta es para dos personas. Ajá. Justamente es en el cine de La Costa, está en el shopping Servín.
1: Perfecto. Vamos. Muchas gracias, maestro. Le hacemos pasar al siguiente.
0: El vencimiento y todo.
1: ¿Usted le puede atender mientras tanto?
0: Sí, le vamos a preguntar cómo le va. Ha sido a concurrente.
3: Sí. Obvio. Esta es nuestra salida.
0: Sí, aparentemente estoy viendo eso. Bueno, Gustavo nos dijo que es uno por persona, o sea, acá tenés dos entradas.
1: Claro, y con dos personas, vos y alguien más puede ir al cine. Es lo que podemos hacer ahora, no tenemos otra. Si no, usted sabe que le damos más.
0: Sí, no, las directivas son las directivas.
1: ¿Le parece bien?
3: Sí, está.
1: Que lo disfrute entonces,
3: listo.
1: Muchas gracias.
3: Gracias.
1: Adelante, señora, ¿cómo le va? La primera vez que yo le veo a la señora.
0: Sí.
6: ¿Qué tal? Buen día.
1: Buen día.
6: No me ves, pero me lees.
1: ¿Te veo? ¿Usted quién es, Patricia Cane?
6: No.
1: No, ¿quién sos?
6: Sandra Viviana Ingaramo.
1: ¡Mirá, Sandra Ingaramo! ¡Hala, puchi! ¡Mirá qué lindo!
0: La conocimos a Ingaramo.
1: Mirá, ¿qué es su vida? ¿Todo tranqui?
6: Todo, de 10.
1: Bien.
6: Solamente vengo por las entradas.
1: Ok, bien. Por la entrada. Le damos la entrada y la despachamos a la señora. Gracias, señora Ingaramo. Que siga bien.
6: No. Voy a seguir conectada.
1: Gracias.
0: Qué bien que te trató, ¿viste?
1: Gracias, que siga bien,
0: nos vemos, un placer conocerte.
1: Recordá que estamos hasta las 13, la Prida 744, nos queda solamente entradas para el cine de La Costa y seguimos.
0: Bien, tenemos que ir, justamente tenemos un llamado al aire, tenemos la comunicación con el doctor, justamente.
1: Miguel Barceló.
0: Barceló, okay. Que está en comunicación. Muy buenos días, doctor. Alfredo Jiménez, como así también Nicolás Bulatovich, tenemos el placer de saludarlo.
7: El placer es mío. Muy buenos días, don Jiménez. Buenos días, don Bulatovi. ¿Cómo andan ustedes? Un placer
1: muy
7: para
1: bien.
7: Mí.
1: Muy bien. Bueno, ¿le sorprendió esta convocatoria de este equipo fiscal que se armó y que ahora a 12:30 va a haber una conferencia de prensa? ¿Qué sensaciones tiene hasta el momento, Barceló?
7: Y nosotros vamos a volver a recusarlo porque el fiscal ya dijo, Santos dijo que, perdón, estamos saliendo del acto de reconocimiento, nos acabamos de enterar ahí en la audiencia, en el acto que se estaba realizando de las 10 de la mañana, nos enteramos hace un ratito que se conformó un equipo. Nosotros ya hemos pedido el apartamiento al fiscal, el fiscal se apartó porque dijo que no tenía elementos para seguir investigando y ahora lo vuelven a colocar. No es muy serio lo que se está realizando.
1: Pero
7: no
1: sé discúlpeme, Barceló, pero en el caso que tengo entendido que está el fiscal de Derechos Humanos de apellido Santos por el tema de la investigación de los policías. ¿Habría otra persona que esté en su lugar? Y además sumaron a dos mujeres más, una es de la fiscal número 14, de apellido Arolfo, y también está Encina, que es de la Cámara 1, si no me equivoco.
7: Sí, recién estaba presente acá la doctora Encina en el acto este que se realizó. ¿Es correcto eso? Lo que pasa es lo siguiente: usted no puede incorporar a una persona, hay algo que se llama en derecho, nadie puede alegar su propia torpeza. El fiscal Santo emitió una resolución en la número 8 donde dijo que se apartaba. Ahora el superior, su superior inmediato, le dice: tenés que volver a intervenir.
1: Bueno, pero ahí le vuelvo a repreguntar: en caso yo estaba solo, me pongo en lugar de Santos, no sabía cómo seguir, pero ahora tengo un equipo, me puedo sostener por dos personas más. ¿Puedo revolver o ya quedé mal? No sé si me
7: y él
1: explico.
7: Emitió opinión, okay. Desde mi punto de vista, desde el punto de vista de cualquier país normal y civilizado, él tenía que haber reservado una parte del proceso para realizar la investigación en su fuero y no derivar el expediente completo. Ya hay instrumentos jurídicos, no sé, pues yo escribo con la mano una cosa y borro con el codo, no es serio lo que está pasando.
0: Claro, ahí le interrumpo, doctor Barceló, porque usted dijo, esto no es serio. Usted, justamente, el cuestionamiento tiene que ver solamente con el fiscal de Derechos Humanos, el doctor Luciano Soto, o también está interpelando o no está de acuerdo con las fiscales Encinas y Arolfo.
7: No, la fiscal Encina y Arolfo me parecen muy buenas personas. El cuestionamiento contra Santo. Ahora el cuestionamiento que yo le había hecho previamente a Santo era por enemistad manifiesta por lo que había pasado en la fiscalía número 6. Pero ahora Santo no da el motivo para volver a recusarlo porque él ya emitió opinión. Al emitir opinión y decir yo no tengo capacidad legal para intervenir en este proceso, nadie puede alegar su propia torpeza. Es algo básico. Yo no puedo decir blanco y después a los dos días decir negro porque apareció otra cosa o no sé, no hay nada hasta ahora.
0: Barceló,
7: no sé qué es lo que está tratando de demostrar.
0: Barceló, ¿y cuál sería la otra alternativa si no es el fiscal Luciano Santos de Derechos Humanos para integrar?
7: Hay un fiscal adjunto en Derechos Humanos que tendría que intervenir el fiscal adjunto, no él. Él ya dijo, yo no voy a intervenir, o sea, nadie puede alegar su propia torpeza, nadie puede volver a borrar una situación. Y aparte ya emitió opinión, ya hay un prejuzgamiento de su parte porque dijo, acá no intervino la policía. Y
1: Marcelo,
7: sacó una resolución.
1: ¿Y ahora cómo se avanza en este caso de pedir que se aparte de vuelta Santos? ¿Quién ocuparía ese lugar?
7: Y hay un fiscal adjunto. El fiscal adjunto, no sé quién está ocupando el cargo.
1: Ah, ¿no se acuerda el apellido? Ok.
7: No, yo no lo conozco si yo nunca voy a Derecho Humano. No es un área en que los abogados penalistas solemos ir. Muy pocas veces vamos a Derecho Humano. Yo creo que esta es la segunda o tercera vez que voy. Segunda vez que voy a Derecho Humano, o tercera, no sé. Pero nunca solemos ir los penalistas a Derechos Humanos. Pocas veces.
1: O sea que, por lo que usted entiende, tendría que quedar el adjunto, no el fiscal Santos.
7: Sí, porque hay un prejuzgamiento y es lo que vamos a plantear todo. Estuvimos hablando inclusive de la propia querella. Ajá. Manifestó, no voy a decir lo que estuvimos hablando en privado, pero la propia querella del primer momento expresó en todos los medios de prensa y lo expresó por el expediente también que había hecho todo mal Santo y que no debería intervenir.
1: Uh-huh. Barceló, y todo este tiempo de presento esto, presento lo otro, son días que se va dilatando. Ya estamos en día 12, estamos en viernes. ¿De acá que haga la nota va a ingresar el día lunes o es todo por correo electrónico y es todo más rápido?
7: Nosotros lo hemos presentado un montón de cosas en el mismo día. Estamos yo estoy en este momento frente al gabinete científico del Poder Judicial donde se realizó la pericia. ¿Qué pericia que le dio negativo de los efectos secuestrados a mis clientes? O sea, de lo que decían que le encontraron a mi cliente no hay absolutamente nada. No fue reconocido por la señora madre de Axel, con el debido respeto, ya no reconoció las ropas que supuestamente eran de Axel y que estaban dentro de la casa de mis clientes. O sea, no hay nada. Se tendrá que rever, se tendrá que analizar y se tendrá que resolver la situación legal de ellos, porque si me está diciendo que los efectos secuestrados son elementos determinantes para sustentar la privación de la libertad y ahora resulta que la madre no los reconoce, no los identifica, no sé con qué se va a quedar el proceso.
0: Bien, Barceló, le queremos agradecer el tiempo que nos brindó y lo invitamos, porque justamente que está desde Fiscalía, Gustavo Olivelo haciendo la transmisión en vivo de lo que está ocurriendo allí. Quédese en sintonía de Alerta Urbana. Nos vemos, un abrazo. Buen fin de semana para usted.
1: Bueno, vamos a tomar transmisión en Facebook de Alerta Urbana. Está Gustavo Olivelo. Vamos con último momento. Último momento, vamos con la información de Gustavo Olivelo.
8: Si posibles alteraciones ocurridas antes, durante y después del horario en que se habrían producido los hechos investigados. El abogado también planteó la necesidad de determinar si existieron eventuales eliminaciones, extracciones o modificaciones de imágenes registradas por las cámaras, señalando que de haberse producido algún borrado debería existir rastros técnicos o espacios temporales que permitan justificar esa circunstancia. En su escrito, el abogado sostiene que una nueva pericia podría resultar clave para esclarecer las contradicciones existentes entre la ausencia de registros audiovisuales y las declaraciones testimoniales incorporadas a la causa. La presentación fue firmada por el abogado Andrés de León, quien requirió a la Fiscalía que disponga las medidas necesarias para avanzar con el análisis de la pericial solicitada. Información exclusiva de Alerta Urbana. Y como siempre, tenemos el documento. En minuto, más información. Muchas gracias.
1: Vamos a ver si podemos, una vez que finalice el video, volver a poner el principio por lo que estaba contando, claro. Gustavo, la gente que lo está siguiendo en Facebook puede tener más detalles. Nosotros le enganchamos casi en la última parte de esta transmisión que está haciendo en vivo y en un ratito también va a haber una conferencia de prensa donde se va a presentar de manera formal a este equipo de tres fiscales que va a llevar el caso de Axel con todas estas últimas novedades que recién estábamos repasando. Vamos a ver si podemos retomar de vuelta la transmisión de Gustavo Olivelo en Facebook para escuchar con lujo de detalles,
0: claro, completo,
1: esta novedad. Por favor, señor director.
8: Información exclusiva y de último momento de Alerta Urbana. Caso que investiga la desaparición de Axel Alejandro González. Información exclusiva de Alerta Urbana. En el marco de la causa Gómez María Inés, su denuncia, expediente número 15.708/2026-1, el doctor Andrés de León presentó un escrito ante la Fiscalía solicitando la realización de un nuevo examen pericial sobre las cámaras de videovigilancia en la Comisaría Segunda de Fontana. El planteo surge a partir de las actuaciones vinculadas a la investigación por la desaparición de Axel González, donde, según expone la presentación, no existirían registros fílmicos que permitan determinar si el joven ingresó o fue conducido a esa dependencia policial el día de los hechos, 17 de mayo del año en curso. Sin embargo, el letrado sostiene que los hermanos Vargas, quienes se encontraban detenidos en esa misma seccional por otra causa, habrían manifestado haber escuchado y visto a Axel dentro de la dependencia policial mientras era sometido a presuntos apremios ilegales. Según la presentación, los testigos afirmaron haber escuchado gritos y haber observado al joven en sede policial. Ante esta situación, el doctor de León solicitó una revisión exhaustiva del sistema de videovigilancia incluyendo el análisis de movimientos, registros y posibles alteraciones ocurridas antes, durante y después del horario en que se habrían producido los hechos investigados. El abogado también planteó la necesidad de determinar si existieron eventuales eliminaciones, extracciones o modificaciones de imágenes registradas por las cámaras, señalando que de haberse producido algún borrado debería existir rastros técnicos o espacios temporales que permitan justificar esa circunstancia. En su escrito, el abogado sostiene que una nueva pericia podría resultar clave para esclarecer las contradicciones existente entre la ausencia de registros audiovisuales y las declaraciones testimoniales incorporadas a la causa. La presentación fue firmada por el abogado Andrés de León, quien requirió a la Fiscalía que disponga las medidas necesarias para avanzar con el análisis de la pericial solicitada. Información exclusiva de Alerta Urbana. Y como siempre, tenemos el documento.
1: Lo que escuchábamos, la información mostrando los papelitos de los avances del día de hoy del caso Axel. Por si recién te sumás a Alerta Urbana, te contamos que hoy el Ministerio Público Fiscal decidió armar un equipo técnico de 3 fiscales que lleven la investigación. Esto va a estar conformado por la doctora Noelia Encinas, la fiscal de Cámara, que es fiscal de Cámara número 1 de la Ciudad de Resistencia. Le va a acompañar la doctora Julieta Arolfo, titular del equipo fiscal número 14. Y acá también se suma quien es Luciano Santos, el fiscal de Derechos Humanos, quien en las últimas horas fue muy criticado por Miguel Barceló por cosas que Santos había dicho y había dado un punto de vista y una opinión. Así que va por acá el dato con respecto a todo esto. El procurador general es el doctor Jorge Cantero. Hay mucha expectativa por una conferencia de prensa que está en agenda a partir de las 12:30. Veremos cómo sigue todo esto. Además de eso, nos enteramos hace un ratito por parte de los distintos abogados, y se puede, nos ponemos en contacto con la madre de Axel, porque cuando fue a reconocer las cosas se había descompuesto. ¿Sí? Claro. La mamá de Axel no reconoció las prendas que fueron secuestradas.
0: Que es lo que nos planteó Barceló.
1: Es lo que nos planteó Barceló, ¿sí? Y se descompensó en el INSIF. La mamá de Axel, por todo esto, lo que viene pasando hace 12 días, se viene descompensando. Ayer en la última marcha también se descompensó. Eran cerca de las 9 de la noche y estaban en una salita para que pueda estar muy bien. Y aprovechamos la ocasión, si tenés el flyer, por favor, operador, para poder cooperar con la familia de Axel. Hicimos un flyer, teníamos el alias, el número de WhatsApp, para que la gente que está del otro lado pueda contactar.
0: No, y además con también colaborar, porque ellos están haciendo, impulsando una búsqueda familiar, digamos, sí, que va en paralelo con la investigación que hace la policía de la provincia del Chaco, y por eso personas de trabajo que no pueden cumplir con sus trabajos, y esto también hace el hecho de que necesiten dinero para poder subsistir. Y así, de esta forma, entonces se había hecho un flyer que ya la producción va a poner al aire para que nosotros podamos compartirlo con todos ustedes, como para justamente se pueda colaborar.
1: Claro.
0: ¿Lo encontraste? ¿Lo está encontrando, Nico? ¿Lo está buscando?
1: Estoy buscando, no quiero decir ninguno para no meter la pata, pero dame un cachito. Si quieres poner un poquito de cortina, acá está, acá tengo, ahí tenemos. La familia de Axel necesita nuestra colaboración. El alias Sandra.211Gómez. Vas a tener al nombre del titular Vanessa Sandra Gómez. Y también nos dejaron un número de contacto para que te puedas comunicar con Sandra, la hermana de Axel. Y el número es el 1324-0277-63. En un ratito seguimos con más información. Recordá que estamos hasta las 13 horas. Tenemos entradas al cine. Hacemos la pausa de las 10:30 y en un ratito seguimos con más información en Alerta Urbana, las entradas al cine, y si está la conferencia nos volvemos a conectar con el móvil exterior.
0: Tenemos llamado.
1: Que se encuentra. Vamos con el llamado.
0: ¿Tenemos llamado al aire? ¿El oyente? Sí. Hola, buen día.
9: José Salazar.
0: Sí, José, te escuchamos.
9: Yo quería ver qué posibilidad tengo para ver si me pueden ayudar para volver a Quitilipi. Yo sí le había mandado un mensaje ayer al de la radio.
0: Sí, ¿cuánto te sale el pasaje a Quitilipi, José?
9: Bueno, yo en realidad quiero llevar mis cosas. Y tengo mi señora, tengo allá en Quitilipi, mi hijo también.
0: Sí.
9: Y ahora mi señora está embarazada y acá quedé sin laburo.
0: Sí.
9: Y el me cobran 230, me cobran para llevar las cosas, todas las cosas.
0: 230 mil pesos sí. Sería para hacer el traslado de todo. El flete te cobra 230 mil pesos para llevarte hasta Quitilipi.
9: Sí, sí, porque me fui acá, yo estoy en Fontana y sí. Me fui a la municipalidad, pero me dijeron que no me pueden ayudar porque yo no tengo domiciliario aquí en
0: claro.
9: Fontana.
0: Sí. Ahora te pregunto, ¿tenés algún alia, tenés Mercado Pago? ¿Cómo es la forma? ¿O hay algún número de teléfono donde la gente te pueda llamar para colaborar?
9: Sí, sí, tengo un alias y tengo este teléfono con el número que salta ahí.
0: Ya dame el alias porque tenemos que ir a una conferencia de prensa.
9: Bueno, es Tian 20.fami.
0: Tian 20.fami. Muy bien, vamos a hacer un flyer sobre esto y esperemos que colaboren con vos. Gracias por comunicarte, Salazar.
9: Bueno, muchas gracias.
0: Le agradezco
9: que me ayuda.
0: Bien, perfecto.
1: 12:34 en la República Argentina. Nos vamos con el móvil de exteriores. Nos vamos a la conferencia de prensa. Lo escuchamos al procurador, el doctor Jorge Canteros.
10: Para diferenciarlo de los equipos fiscales especiales, que son los equipos de género, los equipos de ciberdelitos, la Fiscalía Especial de Derechos Humanos, que son equipos especiales. Por eso hablo de una fiscalía común. La dirección del proceso va a estar en manos de la doctora Julieta Arolfo, que está acá a mi lado, equipo fiscal del equipo número 14, y va a estar asistida por el doctor Luciano Santos, el fiscal especial de Derechos Humanos, bajo la coordinación de la señora fiscal de Cámara, la doctora Noelia Encina, que creo que todos la conocen porque ha actuado en causas resonantes en la provincia. Así que hoy, después de todas estas conversaciones con el señor Procurador General Adjunto y la directora de Política Criminal, aproximadamente a las 10:30 de la mañana, suscribí la resolución número 49/26, disponiendo la conformación de este equipo fiscal especial. Sé que me van a preguntar si la causa de la Fiscalía Especial de Derechos Humanos pasa a competencia de la Fiscalía número 14, ¿por qué continúa el fiscal de Derechos Humanos? Y le aclaro que la intervención del doctor Santos es exclusivamente porque no está descartada ninguna de las líneas investigativas que se vienen siguiendo en la causa.
11: Doctor Canteros, buenos días. En vivo para Norte Urbana, Gustavo Olivelo. Sí, no está descartada ninguna hipótesis. Y la policía del Chaco, y más precisamente los efectivos con situación de revista en la comisaría segunda de Fontana, siguen siendo sospechados porque es la policía del Chaco quien sigue llevando a cabo las diligencias en el territorio conforme a esta causa. Eso por un lado. Por otro, si es verdad que se va a llevar adelante la implementación de una recompensa para recabar información de posibles personas que tengan conocimiento de este hecho y aportarlas a la causa. Por otro lado, aprovecho el tiempo, entonces hago todas las preguntas. Por otro lado, ¿qué sustento probatorio hay en la causa para que estas personas, 7 de ellas, sigan detenidas en la misma? Por otro lado, ¿cuándo se va a conocer el resultado de las pericias que se tienen que hacer a todos los teléfonos secuestrados? Y hoy hubo una presentación por parte del doctor De León que pide que las cámaras de la comisaría sean revisadas nuevamente porque 2 de sus detenidos, que son sus defendidos, detenidos a la fecha en cuestión,

0: Me gustaría, procurador, con todo respeto, que el doctor Santos nos conteste porque es quien llevó adelante la investigación inicial.
1: Bueno. Permiso, muy buenos días a todos. Gracias por este espacio. En un primer momento se dio intervención a la policía de la provincia del Chaco porque por naturaleza es el auxiliar de la justicia de la del Poder Judicial de la provincia del Chaco. Es así que al momento de recibir la denuncia por parte de esta familia, de esta madre, nos hemos abocado desde el primer día recibiendo declaraciones testimoniales y sacando órdenes de allanamiento. Es así que a lo largo de la de los primeros momentos de la investigación surgieron nuevos ingredientes respecto a ciudadanos particulares, civiles. Es por eso que hemos avanzado respecto a esas hipótesis, sin descartar las hipótesis que tenemos contra el personal policial. Es por eso que, como muy bien lo ha dicho el señor procurador, nos ha incluido nuevamente a la Fiscalía Especializada en Derechos Humanos a esta investigación, para no descartar ninguna hipótesis, a los efectos de encontrar al señor Axel Rulo González.
2: Doctor, hoy la familia no reconoció nada de lo secuestrado. ¿Esto es un retraso a la investigación? ¿Volvieron para atrás?
1: Justamente de dicha medida de acto procesal no he participado, han participado las señoras fiscales, la coordinadora y la directora de la investigación, la doctora Julieta Arolfo.
2: Pero no reconocieron igual, más allá que usted esté o no presente.
1: Por eso, yo hasta este momento no participé de ese acto procesal, por eso solicito que esa pregunta sea respondida por las señoras fiscales que están participando de este acto.
3: El peritaje de los celulares, ¿se demoró por algún motivo o está cumpliendo con los plazos previstos?
1: Permiso, respondo, no se está demorando, sino que desde el momento uno de esta intervención del equipo fiscal especial de derechos humanos se ha podido secuestrar desde el primer momento los celulares, las armas, las prendas de vestir que los uniformados ocupaban esa noche de este hecho, como así también las armas reglamentarias y la escopeta. Todo eso está esperando ser peritado. Lo que hemos solicitado, la intervención de las fuerzas federales a los efectos de poder transmitir y trasladar transparencia en esta investigación de acuerdo a estos dispositivos técnicos, tanto de los equipos celulares de los empleados sindicados, como así también de la guardia completa que prestó funciones en esa noche de los hechos en comisaría Segunda Fontana.
4: ¿Hay alguna fecha estimativa para lo que es justamente esa la pregunta?
1: Muy bien, atento a esa pregunta, en el día de hoy se ha comunicado el subcomisario Hernán Neil del Ministerio de Seguridad de la Nación, quien ya nos ha dado la autorización para poder trabajar con la Gendarmería Nacional Argentina. Recordemos que el Ministerio de Seguridad de Nación también, permiso, nos ha ofrecido también trabajar con las distintas fuerzas federales, como ser Policía de Seguridad Aeroportuaria, Prefectura Naval Argentina, Policía Federal Argentina, a los efectos de llevar adelante estas medidas. Es así que en el día de hoy pudimos establecer contacto con este Ministerio de Seguridad de Nación y ya nos han dado la intervención con Gendarmería.
2: ¿Por qué están como encubridores los detenidos? ¿Qué están encubriendo? ¿Qué pasó con esto?
1: De las distintas declaraciones testimoniales que surgieron en los primeros momentos de la investigación, hemos advertido, permiso si pueden, hemos advertido serias contradicciones en los primeros testigos y en las últimas personas que han podido dar con este muchacho. Es por eso que fundamos sospecha en estas personas, por eso es que están hoy en día detenidas y a disposición de la justicia.
5: ¿Es Ariel Esteban Lázaro la clave de la investigación? Porque es la última persona con quien se lo ve con vida a Axel y hay registros fílmicos de eso.
1: Es así, no descartamos ninguna hipótesis, no descartamos ningún testigo y por el momento no podemos hablar de datos tan sensibles como están preguntando porque estamos en un momento crítico de la investigación.
5: 13 días,
1: Leo. Debemos dar pasos firmes y sólidos. Debemos entender que esto es una causa muy compleja, con muchos ingredientes, y debemos tener cautela con toda la información que vamos a llevar adelante y transmitir a los medios. Por eso le

0: pedimos resguardo y cautela, porque todo lo que podamos ventilar puede jugar en contra de esta investigación. Doctor, perdón.
1: Teniendo en cuenta los días que pasaron y que hay una prueba clave todavía, que es obviamente la apertura de los teléfonos celulares, digo, ¿eso va a ser lo más importante de ahora en más como para comenzar a diagramar por ahí otros allanamientos, otros operativos, otros rastrillajes?
0: Muy bien. De esa pregunta, también es importante el tema de los celulares y las antenas de las empresas y las compañías telefónicas. También no descartamos ninguna otra prueba que pueda llevarnos a una línea directa o a una hipótesis.
2: Doctor, ¿por qué no se allanó el campo donde se dice vive Ramón Antonio Cuno Gómez?
0: ¿Por qué no se allanó? En principio, nosotros estamos trabajando con la dirección, con el director de investigaciones complejas, a los quienes le estamos pidiendo que fundamente todas las solicitudes de allanamiento para así poder entrar con una orden de allanamiento a todos estos lugares que son privados.
2: Pero sí fundamentaron pedido de detención de personas y no fundamentaron pedido de allanamiento del campo de Cuno.
0: Hasta el momento no tengo constancia de eso.
2: El galpón Puerta Azul, donde trabajaba Cuno, que lo construyó ese galpón y se dice oficiaba de sereno, Axel, tampoco se allanó.
0: Respecto a esta información que están preguntando y solicitando, es de carácter sensible, atento a las medidas que vamos a llevar
2: adelante. Alerta Urbana lo dejó reflejado en cámaras y de la transmisión que hicimos en vivo con los familiares hace ya una semana, doctor.
0: Por eso, hay información sensible que no podemos transmitir porque se nos puede caer la prueba. Sepan entender, entiendan a este equipo fiscal especial y a este nuevo equipo, que toda la información que transmitamos es de carácter sensible y especial. Por eso les pedimos cautela, cautela con toda la información que van a transmitir.
3: ¿Por qué todos los patrulleros de ese día que desapareció se le estaban apagados en los GPS de los patrulleros?
0: Atento a esa pregunta, no estaban apagados ninguno de los GPS, tenemos los GPS de todas las móviles que participaron, tanto de la Comisaría Segunda de Fontana como así también de la Comisaría de Puerto Tirol, que habría estado en esa jurisdicción.
2: Con respecto al patrullero, y más precisamente en el patrullero donde estaban los dos efectivos policiales de guardia y que el propio jefe de policía los nombra y también los ubica en el lugar y que persiguieron a Axel y no dieron con él en compañía de Lázaro, según el GPS que le mostraron a la hermana de Axel, dice que el patrullero estuvo no más de 6 minutos en ese lugar y lo mostró un supervisor de zona de la Dirección General de Seguridad Metropolitana. Un testigo que habló en la alerta urbana y que por temor a su vida no dio la cara, pero sí se escuchó, en presencia de los familiares dijo que ella vio al patrullero, vio a los dos policías, reconoció a Méndez en el lugar, que entró, se bañó y cuando salió el patrullero seguía en el lugar. Eso tarda más de 6 minutos, doctor.
0: Es una información sensible, esa información consta en el expediente, es así de que este testigo también ya se ha desdicho de esto, hemos cotejado esta testimonial con la pericial técnica de GPS y nos ha arrojado otro resultado.
3: ¿Encubre a la policía, doctor?
2: Doctor, le están preguntando si usted está encubriendo a la policía.
0: No, de ninguna manera. Mi trabajo ha sido siempre objetivo, muy serio y profesional.
4: ¿Hoy por hoy los policías están apartados preventivamente o...?
2: ¿Por qué no citan a los policías todavía, doctor? ¿Por qué no citó? No, le quiero preguntar, discúlpeme, procurador junto, le quiero preguntar al doctor Santo, ¿por qué luego de 13 días de desaparecido Axel no citó a los dos policías que lo persiguieron?
0: Perdón, disculpen, está pidiendo la palabra al señor.
2: No, le estoy haciendo una pregunta directa, estamos todos los medios en vivo y creo que lo que queremos saber todos, ¿por qué no citó a los dos policías ubicados en el terreno la última vez que se lo vio con vida a Axel y que lo estaban persiguiendo?
0: Para su tranquilidad, señor Gustavo, si bien no han sido citados a prestar declaración, sí han sido notificados de las actuaciones judiciales a los efectos de que puedan ejercer su derecho de defensa y poder designar un abogado que pueda intervenir en el presente.
2: Si van a designar un abogado es porque van a ser imputados.
0: Posiblemente.
2: Doctor, gracias.
0: Por eso no puedo adelantar mucha información y entiendo que tienen que ser responsables con la información que van a transmitir a la comunidad.
2: ¿Qué más responsable que preguntarle a usted?
3: Por eso le preguntamos.
5: Sí. A ver, vamos a escuchar
6: las palabras del doctor. De ese lado nomás. No sé, ¿eh? Ah, bueno, pues sí, te voy a pegar la vuelta y voy a ir por acá. No, pero pego la vuelta por allá. Déjame entrar. Déjame pasar. Ahí está. ¿Sí?
7: La integridad de la doctora.
6: No. La si hay algo que tenemos que cuidar es los fiscales. Queremos saber la verdad.
7: Buen día a todos. Primero que todo, sin dudas, como dijo el doctor Canteros, el procurador general, esto es una cuestión sensible. En esta cuestión sensible, nosotros estamos consustanciados y evidentemente también como procuradores estamos al tanto de todas las versiones que aparecen y que se van suscitando diariamente en distintos medios, en distintos portales, en distintas líneas, donde la tarea investigativa, y esto sí se lo voy a decir yo como procurador y como jefe de los fiscales, por más que la sociedad muchas veces quiere interiorizarse, ¿por qué no se hace tal prueba?, ¿por qué se demora en tal cosa? A veces la estrategia investigativa determina ir llevando determinados elementos en los momentos que se considera adecuado. Es así que el no citar a los policías no implica, como dijo el fiscal, descartarlo dentro de la investigación. Lo que hay que hacer, para que entienda, no ustedes solamente como periodistas, sino la comunidad toda, es recabar todos los datos objetivos para poder hacer lo que corresponde en una investigación. Y acá hay que tener algo puntual, la integración de dos fiscalías, porque acá hay una integración, no hay una disolución, hay una integración donde una Fiscalía Especial de Derechos Humanos se integra con una fiscalía común y se deben retroalimentar todo lo que se recabó en la Fiscalía de Derechos Humanos. La fiscal, ahora la doctora Arolfo, tendrá y tiene la dirección de volver a reafirmar determinados actos, a determinar nuevas estrategias de investigación, y esto no implica de que se haya hecho mal las cosas. Y las que se hicieron mal es en el proceso donde debe establecerse, y ahí están los remedios procesales.
6: Nosotros, ¿se hicieron mal algunas cosas?
7: Nosotros no vamos a entrar, y esto sí permítanme decirle a todos los medios, no vamos a entrar a debatir con los que dicen los abogados de las partes, que somos muy respetuosos de los que ellos puedan expresar, pero nosotros lo que tenemos que analizar es en el proceso. Justamente hay un control, permítanme, hay un control no solamente de la actividad de los fiscales por parte de las partes, también están los jueces de garantías, también están los jueces de cámara, o sea, el control jurisdiccional, el control legal se encuentra totalmente cubierto. Y he escuchado, ustedes dicen, han pasado 13 días, han pasado 12 días, en esos 13 días ustedes son, porque ustedes están mostrando, es incansable el trabajo de campo en la búsqueda de Axel.
8: Pero no
7: es,
8: aparece, no se
7: bueno,
8: sabe
7: pero
8: nada
7: escúchenme,
8: de él.
7: Señor. Nosotros, ¿nuestra tarea cuál es? Nuestra tarea es estar al pie, como está haciendo la policía, trabajando. Estamos hoy ustedes, porque vemos, se refleja cómo se busca, cómo se, incluso recién uno, usted lo dijo, Olivero, hay la posibilidad de ofrecer una recompensa que se ha hecho en otros casos de trascendencia, donde el Estado también...
6: ¿Lo decide la justicia o el Poder Ejecutivo?
7: No, eso depende del Estado. Nosotros...
6: El Estado son tres. El Estado está compuesto por tres poderes. ¿Quién decide la recompensa?
7: Poder Ejecutivo. Nosotros ya hemos tenido en otros casos similares, sí, donde se ha otorgado este tipo de recompensa a la ciudadanía. También la ciudadanía debe saber justamente la cuestión de aquellas personas que tengan información y que por ahí puedan tener cierto temor. En las oficinas de los fiscales, de la señora fiscal de cámara, pueden constituirse bajo la postura o bajo la versión de ser un testigo protegido, sí, de su identidad, venir, donde nosotros tenemos todas las herramientas para otorgarle la seguridad.
6: De lo dijo el jefe de policía, lo pueden hacer ante jefatura, pero mejor que lo hagan ante la fiscalía.
7: Debe ser acá en la justicia.
6: Sí, a la doctora Encina le quiero preguntar algo que va a ser por jerarquía la fiscal responsable de este equipo. Doctora Encina,
2: ¿qué hubiera hecho diferente usted de todo lo que se hizo hasta el momento?
8: ¿Qué tal? Buenos días a todos los presentes. Bueno, como todos sabrán, yo recién me estoy incorporando en el día de la fecha, con lo cual debo abocarme al conocimiento de la causa. Por lo tanto, no puedo decir que hubiera hecho algo diferente, porque debo conocer acabadamente cada medida probatoria que se llevó adelante, y mi rol en este caso es proponer nuevas ideas investigativas, nuevos medios de prueba. Muchos de ustedes aquí me conocen, saben que yo soy muy reservada en el trámite de las causas, que no es política de esta fiscal ventilar los medios de prueba o los tipos de pruebas que se van a realizar, porque no me gusta comprometer las investigaciones. Soy muy reservada en las causas en las que yo intervengo. Es nuestro rol como fiscal, si bien nosotros debemos contarle a la sociedad el avance de las causas, lo que no debemos hacer nunca es contar pruebas. ¿Sí? Y eso es importante que se entienda.
9: ¿Se puede llevar a cabo para la ciudadanía? ¿Por qué se tomó la decisión de integrar, como dicen ustedes, a tanto a la Fiscalía
2: de la... Bueno, estamos transmitiendo en vivo la conferencia de prensa del equipo fiscal, liderado por el Procurador General, el doctor Jorge Canteros, y también su Procurador Adjunto, el doctor Fonteina, está la fiscal de Cámara, Noelia Encinas, está el fiscal especial de Derechos Humanos y, por supuesto, la fiscal que tiene la causa, la doctora Aroldo. Ustedes vieron, fuimos contundentes, fuimos incisivos, fuimos al hueso con las preguntas, hubo titubeos, hubo dudas, y aquí no debe dudar la justicia. Julio Varelo sigue con la transmisión en vivo, yo vuelvo a estudios. Gracias. Seguí, Julio.
10: Esto es lo que acaba de pasar. Hubo una conferencia de prensa, se dejó varios títulos. Analizamos esto cuando Gustavo Olivelo esté en estudio. Hacemos una pausa en un ratito.
11: Pequeña pausa,
10: seguimos con más Alerta Urbana.

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1: También lo contamos y son días de trabajo. Y es por eso que destacamos también lo que sigue haciendo la Policía del Chaco. Porque la Policía del Chaco, ustedes, no solamente por las órdenes de los fiscales, sino por una disposición que son auxiliares, están más de 200 personas efectuando rastrillaje, se están realizando investigaciones que, como dijo acá la fiscal de Cámara, nosotros debemos preservar muchos de esos elementos dentro de la causa. Así que no es una falta de empatía hacia la sociedad no comentarle a ustedes. Es una cuestión justamente de trabajar en esta cuestión tan sensible como lo hacemos. No es que podemos salir todos los días a rebatir lo que dicen las defensas o lo que dicen los abogados o lo que opinan en los portales, porque ahí sí no es nuestro rol. Nuestro rol es esto.
2: Por eso la de nunca pedimos
1: No.
2: El tema de la causa de Axis, creo que es lo más importante. Sí, por supuesto. Está bien encaminada la investigación y vuelvo a repreguntar con lo que pasó hace instante. La familia no reconoció nada de los secuestrados como pertenencia de Axel. Eso quiere decir que volvemos de vuelta a seguir buscando algo de Axel.
1: La investigación está bien encaminada. La investigación, si hay que sumar nuevos elementos, siempre estamos hablando de investigación. O sea, no estamos hablando de algo cuando hay una sola línea directa acá. Hay distintas, por eso bien lo dijo el señor Procurador General, distintas áreas, distintas líneas. Evidentemente, cuando hay algunas cosas que se comprueban, se aseguran. Cuando no se aseguran que sean los elementos que interesan a la causa, se descartan. Pero no es que se realiza mal el trabajo. O sea, y vuelvo a ser muy claro, los resortes legales para determinar las irregularidades hay que hacerlas dentro del proceso, y los controles son los jueces de garantías, para que entiendan a la gente, los jueces de cámara, que no haya que una cuestión de que están los fiscales únicamente trabajando en pos de trabar algo o de no hacer algo. Al contrario, estamos haciendo lo que se debe hacer.
3: ¿Qué plazo tienen para mantener la imputación de los 7 detenidos?
1: Ahí los fiscales lo podrán decir, pero el caso son 10 días. Dentro de esos 10 días se deben determinar si hay elementos para disponer esa detención ya en una prisión preventiva, que se exige ya otros requisitos. Dentro de ese término, los fiscales en este equipo, hoy a cargo del doctor Arolfo, determinará si resulta conveniente que continúen detenidos, de acuerdo al peligro o no que puedan afectar su libertad al proceso, o bien determinar su inmediata libertad, o sea que están dentro del plazo legal.
2: ¿Qué pasa si empezamos el programa de
4: Así es lo mismo en vivo y en directo desde el Ministerio Público Fiscal en esta conferencia de prensa con respecto a la desaparición de Axel Alejandro González. En ese minuto volvemos con más información.
5: Muy bien, ahí estaba Julio Vareiro en esta conferencia de prensa que dejó varios títulos. ¿Sí? En un ratito vamos a tener todo el análisis de Gustavo Olivelo, se lo escuchó a Santos, el fiscal de Derechos Humanos, se lo escuchó también al procurador, a Cantero, prácticamente sí. La misma línea de que está todo encaminado, y sobre todo explicó de entrada cómo trabaja la fiscal Encina, que ella explica el avance de la investigación, pero no te va a presentar pruebas. Así que veremos cómo sigue esto. Mientras tanto, hasta que venga Olivelo, si le parece, cumplimos un poco con la pausa.
6: Me parece.
5: Y en un ratito seguimos con más información desde Alerta Urbana.
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0: 5 minutos transcurridos de la hora 13, 20 grados la temperatura en la ciudad capital de la provincia del Chaco, cielo nublado, y ya está Gustavo Olivelo nuevamente con nosotros aquí en estudio.
1: En exclusiva, gracias Alfredo, gracias Nico, en exclusiva, hace minutos hice una transmisión en vivo frente a la Fiscalía y mostramos documentos que tienen que ver con una presentación que hace el abogado de 2 de los detenidos en esta causa. De los 7, 2 de los detenidos. Estamos hablando de la presentación que hizo el doctor Andrés de León, quien ya está conectado. Le pedimos un minuto de paciencia porque vamos a hacer una breve introducción. El doctor de León es abogado de Ramón Antonio Cuno Gómez y de su hija, ex mujer de Axel y ex suegro de Axel, Lorena Gómez. Introducción breve, muy cortita, porque lo tenemos al doctor conectado.
2: El planteo surge a partir de las actuaciones vinculadas a la investigación por la desaparición de Axel González, donde, según expone la presentación, no existirían registros fílmicos que permitan determinar si el joven ingresó o fue conducido a esa dependencia policial el día de los hechos.
1: Bueno, ¿qué dijo el jefe de policía? En exclusiva fue de Alerta Urbana cuando se comienzan a hacer los primeros allanamientos. Recibimos el mensaje que del resultado preliminar del examen del sistema de videovigilancia de la comisaría no surgía la fecha de cuestión, ni 16, ni 17, ni días posteriores, que Axel haya estado en el interior de la comisaría segunda. El doctor Andrés de León, abogado de Ramón Antonio Cuno Gómez y de Lorena Gómez, ex suegro y ex mujer de Axel, dice que 2 de sus defendidos, los hermanos Vargas, estuvieron presos el día en cuestión y vieron y escucharon a Axel dentro de esa comisaría. Doctor Andrés de León, muy buenos días. Gustavo Olivelo lo saluda.
3: Sí, buen día, comandante Olivelo. ¿Cómo andás?
1: Bueno, tenemos en nuestro poder, hemos accedido a esta información. No nos pregunte de dónde la sacamos porque nos reservamos la fuente, pero evidentemente estamos ante la presencia de un documento incorporado en carácter de solicitud de diligencias probatorias de descargo respecto a la presencia o no de Axel Alejandro González el 17 de mayo en la comisaría segunda. 2 de sus defendidos detenidos en esa fecha, que ya recuperaron la libertad, identificados como los hermanos Vargas, ¿le dijeron a usted que vieron y escucharon a Axel en la comisaría?
3: No, tengo que aclarar, Gustavo, un par de cositas.
1: Primero, por favor.
3: Primero, que yo en el escrito no digo que no existen evidencias fílmicas.
1: Sí.
3: Sino que de la evidencia no surge que Axel haya ingresado o salido. No, no dice Axel, dice personas que hayan ingresado en carácter de demorado o de detenido. Esa es la primera aclaración.
1: Sí.
3: Pero ¿qué ocurre? Que existen dudas. ¿Por qué? Porque según trascendido, tampoco son Vargas los defendidos míos. Vargas era la parte opuesta. Yo estaba defendiendo a otra persona.
1: Ah.
3: En esa pericia, yo lo que estoy pidiendo es que en el tiempo en que comienza el tema de la desaparición de Axel y del informe, periten si no hay algún espacio, porque esas cámaras están en la comisaría y fácil se pueden eliminar partes o cortar partes de la filmación.
1: No, o editar,
3: o editar. No estoy acusando a nadie, simplemente yo necesito que se perite seriamente y con fundamento y en profundidad esos momentos, porque la referencia que tengo, y no voy a dar nombre para no complicar, ¿no es cierto? La referencia que tengo es que en ese momento donde aparece toda la información de que Axel estaba desaparecido y lo andaban buscando y hubo una denuncia a la madre y todo, en otro ámbito, en ese momento estos muchachos, que eran 4, no eran 2, escucharon y vieron, porque son personas del barrio donde vivía y seguramente ojalá Dios quiera que aparezca con vida, ¿no? Seguirá viviendo Axel. Lo vieron y escucharon los gritos provenientes de este chico, presuntamente y casi con seguridad que era porque lo estaban lastimando, digo yo, no sé, no quiero acusar de algo que
1: escucharon, no, discúlpeme doctor de León, sí, escucharon un grito,
3: sí.
1: Déjeme darle contexto, sí, a la pregunta. Escuchar un grito e identificar, sí, que ese grito, conforme el timbre de la voz, pertenecería a Axel, va a significar también que esos detenidos que manifiestan
3: claro,
1: haber escuchado a Axel, prueben que conocían a Axel y en consecuencia conocían su voz y por eso lo pudieron identificar a través de esos gritos.
3: Exacto. No, manifestaron que lo vieron.
1: Ah, lo vieron, ahí cambia la cuestión.
3: Claro, porque ahí de la celda por la reja se ve cuando...
1: ¿Los hermanos Vargas vieron a Axel dentro de la comisaría?
3: No son Vargas. Ah, yo tengo que aclarar los apellidos, porque son cuatro. Son de distintos apellidos. Creo que uno es Vargas, pero no era el mi defendido.
1: Ah, bueno, era, o sea, aquí lo puntual, escuche esto y usted después me dice sí o no. Escuche esto. Último momento en Alerta Urbana.
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1: En comunicación exclusiva con el doctor Andrés León, quien en el día de la fecha presentó un escrito para que se preserven y se periten las cámaras del circuito de videovigilancia cerrado de la Comisaría Segunda de Fontana, da cuenta que detenidos la fecha en cuestión, el pasado 17 de mayo, no solamente escucharon, sino vieron a Axel en la Comisaría Segunda. ¿Esto es así o no, doctor Andrés de León?
3: Eso es lo que me refirieron, Gustavo.
1: Bueno, ¿cómo no sigue todo esto?
3: No puedo afirmar categóricamente, pero sí, eso fue lo que me refirieron.
1: ¿Cómo sigue todo esto?
3: Y yo voy a pedir ahora, voy a averiguar primero, tomar nota de estas personas que estuvieron privadas de libertad y que, según trascendidos de la parte interna, han visto y han escuchado lo que pasó en ese momento, que sean citados, poner en los datos en poder de la fiscalía que ahora interviene, que es la común, y que los citen a declarar. Allá ellos dirán o no dirán su verdad, si es cierto ratificarán o no, pero es una cuestión que a mí me inquieta, porque es raro que en la pericia tan importante como es la pericia de la comisaría, existiendo un rumor tan grande de que algo tienen que ver en el tema, se haya hecho una inaudita parte. ¿Me entiende, Olivelo?
1: Perfectamente. Y es lo que también pide la familia, pide la sociedad, pedimos todos, que esto se aclare. Exacto. Definitivamente, y sepamos qué pasó con Axel, dónde está Axel, y lo que todos pedimos, que Axel aparezca con vida. Doctor Andrés de León, muchas gracias. Muy amable.
3: No, por favor, un abrazo, Gustavito.
1: Hasta luego. 13-12 minutos. ¿Leemos los comentarios antes de irnos?
2: Sí, por supuesto, hay varios comentarios de lo que dejó esta conferencia de prensa Gustavo. Uno de ellos dice, sensible está ese cuero cabelludo con el colesto, nos dice Walter. Otro de los mensajes dice, Gustavo, grande, ¿dónde están los que dicen sí, pero no sos periodista? Te felicito, sos 10 veces mejor que lo que te dicen tener título. Gracias, nos dice Matilde. Sandra dice, el fiscal Luciano Santos desde el minuto cero debería haber pedido la intervención de la Fuerza Federal, ahora que aporte lo que tenga para limpiar su imagen.
0: Gustavo nos dice, Santos no tiene que estar como equipo fiscal si nunca pidió neutralidad para eso. Él debe pedir al procurador intervención a la Fuerza Federal.
2: Otro comentario de Walter dice, hay que trabajar y nada de sensibilidad, la gente desaparece y nadie sabe nada y los que deben cuidar de los chaqueños son sensibles a las preguntas.
1: Yo quiero destacar algo antes que sigamos con los comentarios. ¿Cómo comienza esta conferencia de prensa? Y lo que dice el Procurador General, el doctor Jorge Canteros, no podemos permitir en democracia una desaparición. Seguimos.
0: Da la impresión, nos dice Enrique, da la impresión que la policía fue guiando al fiscal en la investigación y no el fiscal dirigiendo la misma. Eso entendí del fiscal.
2: Gustavo dice por acá, las cámaras de seguridad en las comisarías deberían tener una central de archivos.
1: Yo le iba a decir algo. ¿Saben por qué hay cámaras de seguridad en las comisarías? Al menos que haya cambiado hasta ahora.
2: ¿Por qué?
1: Porque los jefes de comisaría, los foros de seguridad, los policías compran las cámaras o compraban las cámaras, y yo doy fe. Por eso había cámaras en la comisaría. El Estado, no sé si esto cambió ahora, nunca puso un sistema de circuito de videovigilancia cerrado dentro de las comisarías, conectado con un servidor que sirva como memoria, como almacenamiento. No, creo que no existe. Seguimos.
2: Muy bien. El equipo fiscal de investigación, ¿y antes qué era? Se pregunta Sandra Álvarez.
1: No, y era unipersonal, estaba un solo fiscal. Un equipo, se entiende, es integrado por más de una persona.
0: Son todos los
1: comentarios. ¿Está? 13-15 minutos.
2: Antes de cerrar el programa, por favor. Sí.
1: Ah, me quedan 2, 4. Bueno, no vamos todos al cine nosotros.
2: Te queda la encuesta para cerrar.
1: Ah, la encuesta. ¿De qué se trataba la encuesta?
2: La encuesta, ¿en qué se te va la mayor parte de tu sueldo?
1: Sí.
2: 269 votos y el 46% votó por la comida, un 10% por alquiler, un 34% por el agua y la nafta, un 10%.
1: ¿A qué hora comenzó esta entrevista, esta encuesta? ¡Volvió Fede! ¡El cumpleañero! Tenemos que cantar. ¡Tenés que soplar la velita! Ah. Ahora te cantamos feliz cumpleaños, dale. ¿A qué hora comenzó?
2: Y hace 3 horas.
1: No, pará. ¿A las 9? Anoten bien, pasen la redacción y a edición para que lo pongan bien. A las 10:30 comenzó esta encuesta y se cerró a las 13:15. ¿Estamos? Nos vamos. Buen fin de semana para todos.
0: Feliz cumple
1: para Fede. Poné feliz cumpleaños. Ponete vos solo, dale, operador.
0: Dale.
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1: Federico De Naro, operador, el jefe de operadores de Alerta Urbana.
0: No, Pablo Saucedo.
1: No, ese también. ¿Y quién es? ¿Quién es ese? No, ahora está Federico De Naro. ¿Está? Felicidades, Federico. ¿Está? Que la pase muy lindo, querido. Te queremos mucho. Nos vemos el lunes. Gracias.

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0: Continuamos con la voz de los intendentes en la continuación de Un Legado, recorriendo toda la provincia y reflejando lo que pasa en el interior de nuestra querida provincia del Chaco, contándoles y mostrándoles la actualidad de cada lugar del territorio provincial al que venimos recorriendo hace 29 años en este programa de radio, en las redes sociales que se fueron sumando, tanto la fanpage como el canal de YouTube y el diario digital. Estamos aquí para mostrarles el acontecer del interior de la provincia y de los hechos que van ocurriendo aquí en la capital chaqueña. Y un hecho histórico ha ocurrido hace muy poquitas horas atrás, un hecho realmente histórico, por el cual la empresa chaqueña Canafis exportará cannabis sativa 100% medicinal a Nueva Zelanda. ¿Qué les parece? Este es un hecho que marca la historia para toda nuestra provincia y también para el norte argentino. En un acto realmente importante en el cual estuvieron presentes autoridades provinciales, obviamente que de la empresa se dio esta buena noticia, que la provincia cuenta con estos jóvenes emprendedores que se vienen animando a realizar otras actividades y que apuestan fuerte, y de esta manera se logra este hecho que sin lugar a dudas va a marcar a nuestra provincia. Trabajan de manera directa unas 40 personas, 40 familias chaqueñas que se encuentran dándole vida a esta forma de vivir y a esta fuente laboral digna. Un impacto que obviamente en primer lugar tiene que ver con esta empresa, pero también a lo que va a significar a todo este movimiento y a esta nueva manera y forma de producción, esta salida laboral que se ha encontrado en la provincia. Un hecho que sin lugar a dudas es muy relevante y por eso vamos a escuchar con más detalles a quienes estuvieron presentes en este acto de el anuncio. Nos referimos al gobernador Leandro Esdero, al ministro de Salud Sergio Rodríguez, al presidente de la Agencia de Inversiones Chaco Martín Pocar y al gerente de la empresa Canafis Santiago Augusto.
1: Trabajando hace más de 6 años, primero para organizar todo este emprendimiento y después para poder hacerlo una concreción, ¿no? Yo estuve desde el año 2023 cuando arrancaron y de esta manera hoy viendo ya los resultados para la primera exportación que van a tener a Nueva Zelanda, y me parece que esto es importante porque es fruto del esfuerzo, de la constancia, del profesionalismo también y de tener todas las normas en ese sentido que cumplimenten lo que requiere, no solamente las leyes argentinas, sino también para exportación. Primero, para nosotros es importante apostar a emprendimientos como estos, que son nuevos, terminan siendo novedosos, pero que también se tome con tanta responsabilidad. Así que en ese sentido hemos visitado en varias oportunidades, hoy realmente gratamente por el avance que ha tenido y por la concreción de esto que ya va a permitir que esta primera exportación realmente pueda salir producto de buena calidad. Y en este sentido, bueno, con el ministro de Salud también, viendo lo que significa, pero fundamentalmente apostar también a emprendimiento de gente joven que tiene coraje, que se animó, que apostó y que hoy tiene buenos resultados.
2: Para mí, el trabajo que viene haciendo esta gente es un trabajo verdaderamente envidiable desde el punto de vista de la calidad de la producción, de la trazabilidad de la producción y de la seguridad en la producción. Yo como ministro de Salud me llevo una muy grata sorpresa, pero a su vez creo que el impacto más grande que tiene un emprendimiento como esto es que somos capaces los chaqueños de generar recursos para la provincia del Chaco, con producciones que son innovadoras, con producciones que son alternativas. Hoy esta empresa se transforma en una empresa que va a ser una exportación de materia prima para la producción de productos medicinales. Entonces, más allá del impacto sanitario, tiene un impacto productivo que para mí es sumamente importante.
3: Esto que es una empresa llena de tecnología, llena de profesionales que están atrás de la búsqueda de un producto de calidad extrema, de calidad internacional, la cual escasea en el mundo, la cual no hay en el mundo, y desde el corazón de Chaco, acá desde Margarita Belén, que vienen hace muchísimos años trabajando con certificaciones internacionales de primerísima calidad, y donde vamos a estar concretando la primera exportación a Nueva Zelanda, y ya con otras en carpeta, en cola, que van a estar destinadas a Alemania y Canadá.
4: El producto sale de Chaco a Nueva Zelanda, es la primera exportación de cannabis medicinal de una empresa privada y sale desde el norte argentino. Tenemos otra empresa muy grande, pero que es del Estado, en Jujuy, pero esta sería la primera empresa privada en generar esto. Lo que nosotros producimos es un ingrediente farmacéutico activo, habilitado por ANMAT, se lo tipifica como cannabis sativa L, no es la gran conocida como marihuana y lo que se puede encontrar en otros ámbitos y demás. Esto es 100% medicinal, es una materia prima para generar un medicamento, y para es un medicamento básicamente, se genera desde la misma flor, que es la inflorescencia de cannabis sativa, y para generar aceite, para generar cremas, para generar muchos subproductos que viene de esta materia prima. Sería que el gobernador sea parte, es la verdad un orgullo en el acompañamiento que tuvo desde que nos conoció, desde el día cero, que venimos de una gestión anterior también, y que hoy en día siga el proyecto de cerca, viendo todas las cosas que se fueron haciendo, el avance que hubo interno. Así que la verdad que esté el gobernador en conocimiento y apoyando el proyecto, que es un proyecto exportador para que el Chaco pueda tener un crecimiento desde una nueva materia prima que antes no se la conocía o no se le daba importancia, la verdad que es un orgullo y muy agradecido de todo.
0: Eventos muy importantes y de distinta índole y de distintos ambientes se realizaron durante el pasado fin de semana largo por el 25 de mayo. Y aún hoy, este fin de semana largo nos deja ecos de algunos hechos que ocurrieron y que contaron con la participación de muchas personas. En el ámbito del deporte, aquí la ciudad de Resistencia fue sede del Nacional Fase 1 de handball adulto. El mejor handball de la región estuvo presente en la capital chaqueña desde el 23 al 25 de mayo. En este tiempo se disputó el Nacional Fase 1 de categoría adultos de la Confederación Argentina de Handball, con la participación de 19 equipos de nuestra provincia, pero también vinieron desde Corrientes, Misiones y Formosa, que compitieron por un ascenso al Nacional C 2027. El certamen tuvo 42 partidos simultáneos en el microestadio del Club Chaco Forever, el Polideportivo Jaime Zapata y el Colegio Lino Torres. Allí se estuvieron disputando estos encuentros, en que contó con la participación de, obviamente, los equipos, pero también de la familia, de los amigos, de la sociedad, que se llegaron para participar de este evento deportivo, donde hubo un gran desfile de personas y el disfrute, obviamente, no solamente de quienes practican este deporte, sino también de las personas que acompañaron a cada uno de los participantes. Como siempre,

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0: Bueno, estamos muy satisfechos. Acaba de terminar el Nacional Fase 1 de adultos en Resistencia. Fueron 3 días, 42 partidos en 3 canchas con simultáneas con equipos de Chaco, Corrientes, Misiones y Formosa que jugaban por final, por el acceso al Nacional C del año que viene, de 2027. Gracias a Dios tuvimos en ambas finales equipos chaqueños, por lo tanto ya teníamos confirmadas las plazas para el año que viene, pero también tuvimos 2 finales muy pegadas, la femenina por penales, la de los varones por un gol, así que estábamos muy felices del trabajo que se hace, y nosotros de la asociación, por el trabajo de los padres, de los grupos, de mi comisión directiva, de todo el campo del Chaco, que seguimos creciendo y haciendo un laburo cada vez más grande, lo que demuestra que cuando llenamos estas canchas, cuando cada una de las canchas está llena y la gente se acerca y acompaña, demuestra que es un deporte que ha crecido muchísimo y que va a seguir creciendo. Tenemos por delante un gran desafío, que son 2.500 personas que vamos a tener en Resistencia en noviembre con el Nacional C de cadetes y menores. El desarrollo de la Argentina, 23 provincias van a estar compitiendo acá y vamos a tener cubiertos todos los hoteles, las cocinas emprendedoras. Estamos trabajando con la Cámara de Gastronómicos, con el Instituto del Chaco, de Turismo del Chaco, con el Instituto de Cultura, con el Instituto de Deporte, con Lotería Chaqueña, haciendo entre todos un poquito de esfuerzo para llegar de la mejor manera.
1: Bueno, estamos acá próximo a la premiación de lo que fue el Torneo Nacional de Mayores Fase 1, que se realizó acá en la ciudad de Resistencia, en la sede del Jaime Zapata, en la sede de Nino Torres, y acá en Chaco Forel se realizaron las finales. Este es un torneo clasificatorio para el torneo argentino que se va a realizar en agosto. La Municipalidad de Resistencia brindó la logística organizativa en todo lo que tiene que ver algunas cuestiones de organizativa, como recién le dije, para el desarrollo del torneo en las 3 sedes. El agradecimiento a Pablo Mujica, porque la verdad que hicieron un trabajo extraordinario, la Asociación Chaqueña de Handball, y felicitaciones a todos.
2: En el recorrido que hacemos siempre por el interior de nuestra provincia, nos vamos ahora hacia Tres Isletas para contarles que esta querida localidad cuenta con nuevas luminarias para embellecer mucho más el lugar. Con fondos genuinos se realizó una nueva compra de luminarias LED que están destinadas a seguir mejorando la iluminación y la seguridad en distintos sectores de la ciudad. Estas incorporaciones van a permitir brindar mayor visibilidad y embellecer las calles y los espacios públicos, reafirmando de esta manera el compromiso de la Municipalidad de Tres Isletas con el bienestar y la calidad de vida de los vecinos. Así que mejorando la iluminación en distintos lugares de Tres Isletas. Y hablando del trabajo que hacen los distintos municipios, vamos a contarles que en Juan José Castelli siguen los trabajos de recuperación de calles enripiadas en distintos sectores de la ciudad. Esto se debe a que las intensas precipitaciones que se registraron en las últimas semanas hicieron su efecto en gran parte de las calles enripiadas, que sufrieron un importante deterioro debido a la gran acumulación de agua y al constante tránsito vehicular, dejando varios sectores seriamente afectados para la circulación. En esta situación es que se está trabajando intensamente para recuperar la infraestructura vial y garantizar de esta manera una mejor transitabilidad para los vecinos de Chacra 32 y zonas aledañas. En esta oportunidad mencionamos el trabajo que se hizo sobre calle Hipólito Yrigoyen, prolongación, y se siguen llevando adelante tareas de relleno, compactación, reposición de ripio, permitiendo con estas tareas dejar nuevamente en condiciones esta importante arteria que conecta a los barrios más alejados con el casco céntrico de Juan José Castelli, donde se están realizando estas obras para mejorar la seguridad, el bienestar de todos los vecinos y obviamente la comunicación entre los mismos. Castelli sigue trabajando también para tener una ciudad mucho más ordenada y cómoda para el beneficio de todos los vecinos.

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a trabajar a partir de ahora. Allá arriba también. ¿Puedo verlos allá, señor iluminador? ¡Eso! ¡Hacia arriba! ¡Dios mío! Maravilla. Ok. Vamos a contar cómo se cuenta en rock and roll. Sería 1, 2, 3, 4. No pueden fallar porque hay 50 músicos. Es un papelón monumental, ¿verdad? No me hagan quedar mal.

¿Qué? Vamos a repetirlo del principio. Fue realmente bastante mediocre, ¿ok? Los necesito, ¿eh? Sería uno, dos, un, dos, tres, cuatro. Es el título de mi último álbum. Por si no lo saben, ¿eh?

pasar. Nada más todo esto tenía que pasar. Gracias, caja de empleados.

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0: Aquí desde la provincia de Santa Fe, en Argentina, exactamente en la ciudad de Venado Tuerto, en la batería del señor J. Morelli. ¡Qué gusto!
1: Chicken.

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0: González, hay nuevo integrante dentro del equipo del doctor Osuna también que van a acompañar a la familia.
1: A ver, lo quiero ver a Ricardo Osuna, no lo estoy viendo, Julio.
0: Sí, ahí ya.
1: Ahí, porque está conectado también José Luis. Recordamos, preparen ya un flyer ahí el equipo de edición. El alias para ayudar a la familia de Axel es Sandra.2011.Gómez. Sale a nombre de Vanessa Gómez. El teléfono es 3624-027763. Como que la gente le empieza a donar dinero, esta familia. Yo le voy a decir algo, que me aguardo un ratito Ricardo Osuna. Yo le voy a decir algo, yo hace varios días vengo conviviendo con esta familia. Son laburantes. Y sin faltarle respeto a nadie, nunca fueron piqueteros. Son una familia honesta que está atravesando esta difícil situación. Está su hijo desaparecido hace más de 11 días, 12 días se cumplen hoy. Entonces ayudémoslo porque nadie está laburando, porque están todos rastrillando de manera paralela con la policía del Chaco buscando a Axel. Entonces toda ayuda, así sea 1.000 pesos, 500 pesos, 10 pesos, sirve. Ahora sí, Julio.
0: Sí, sí, ahí ya estamos con el doctor Ricardo Osuna, quien ya te está escuchando, Gustavo. Sí.
1: Ricardo, ¿cómo le va? Buenos días. Gustavo Oliver y todo el equipo de Alerta Urbana lo saluda, y del otro lado está su representado, José Luis González.
2: ¿Qué tal? Buen día, ¿cómo anda, Gustavo? Buen día, señor González, ¿cómo le va?
3: Buen día, señor.
1: Doctor Ricardo Osuna, últimas novedades, tenemos entendido, usted la amplía, la actualiza o nos corrige. El doctor Fiscal Especial de Derechos Humanos, Enrique Luciano Santos, se aparta de la causa e interviene la doctora Arolfo, fiscal número 14 y de turno, ese día 17 de mayo.
2: Sí, efectivamente, Gustavo, en horas de la noche hemos sido notificados que se apartó el doctor Luciano Santos y le pasó el expediente a la doctora Arolfo. En el día de hoy nos presentamos nosotros con la doctora Tomjanovich a tratar de entrevistarnos también con esta fiscal que ahora agarró la investigación, y bueno, pues volvimos así como tuvimos la misma respuesta que el fiscal de Derecho Humano, porque justamente teníamos información importante y confidencial para pasarle, que iba a ayudar a la investigación, pero bueno, se ve que
1: ahora la fiscal, tenemos información, está reunido con la cúpula de investigaciones y de forma paralela en casa de gobierno el ministro con el jefe de policía respecto a este caso. A ver, ¿qué pasó?
4: Un problemita
1: técnico, se cortó la comunicación con Vareiro.
4: Bueno, con Julio Vareiro móvil.
1: Bueno, Mónica, la quiero ver a Mónica ahí un ratito. ¿Me avisa cuando está Julio? Sí, José Luis, no corte porque ahí tuvimos un inconveniente con el doctor Osuna, ahí ya lo conectamos de vuelta. No corte, José Luis.
3: Acá estoy.
1: Preparame el teléfono ese, el otro. Me lo preparás. Bien, ¿estamos? Bueno, a ver.
4: Mientras repasamos el alias para ayudar a la familia.
1: Claro, el alias
4: es Sandra.2011.Gómez.
1: Ahí está. Y a nombre de Vanessa Gómez, Vanessa Sandra o Sandra Vanessa debe ser Gómez. El teléfono es 3624-027763. Cualquier ayuda es importante. Bueno, volvemos. Doctor Ricardo Osuna, le contaba que la fiscal está reunido con la cúpula de investigaciones y más precisamente encabezado ese equipo de trabajo de la Policía del Chaco por el comisario general Nelson Alvarenga, director general de investigaciones. Por otro lado, en casa de gobierno, reunido el ministro con el jefe de policía por este caso y el subjefe a cargo de los operativos en el terreno.
2: Sí, efectivamente, eso nos habían informado. Nosotros recién volvimos de fiscalía con la doctora Tomjanovich y también nos habían informado eso, porque fuimos para poder entrevistarnos personalmente con ella y justamente ofrecer información que iba a ayudar a la investigación, pero bueno, seguimos esperando que nos convoque la fiscal. Esperemos que tenga otro criterio un poco más amplio y bueno, podamos...
1: Es una fiscal, nos dijeron que es una fiscal nueva, recientemente designada. Su colega, el doctor Miguel Barceló, dijo que el doctor Santos hizo todo mal. ¿Usted coincide?
2: Y nosotros estamos mirando el expediente, Gustavo, y estamos controlando, y bueno, hicieron todo mal. No sé, estaban pidiendo perfil fiscal, no sé, creían que estaban investigando una causa de lavado. Además, fíjate las imputaciones que hicieron con las siete personas estas.

0: Libertad, libertad.
1: Espere, espere, espere, espere, espere un momentito. ¿Lo estaban investigando financieramente a los detenidos?
0: Y se ve que sí, se ve que estaban haciendo cualquier cosa nomás, como para decir algo. De hecho, fíjate que anoche recién se informó en el expediente que se iban a hacer la apertura de los celulares del personal policial de la comisaría seccional segunda.
1: Que están secuestrados ya hace 12 días.
0: Sí, y sí, hace 12 días. Fíjate, nosotros tenemos otras causas donde lo primero que se hizo en la investigación es pedir la ubicación de los teléfonos, pedir justamente la apertura de los celulares.
1: Es lo que, doctor Osuna, sí, es lo que yo decía ayer, antes de ayer, y lo hablaba con José Luis, el papá. ¿Tanto cuesta sentarse en un escritorio, agarrar los teléfonos, traer los técnicos y decir, ubicame este teléfono geoposicionalmente? Sí, el teléfono, por ejemplo, de estos policías coincide con los teléfonos de Sergio Gómez, de Cuno Gómez, nos dijo el doctor Barceló que sus defendidos no tienen teléfono, y con cualquier otro teléfono que tenga que ver, cotejar los mensajes. Es como que está un poco lenta la cosa. ¿Qué opina usted?
0: Y sí, Gustavo, tal cual. Vos viste que todos más o menos tenemos, todo lo que tenemos de frente, más o menos tenemos el mismo criterio. Y bueno, se ve que el fiscal este de derecho humano tenía otro criterio, sí, totalmente distinto.
1: ¿Usted desconfía de los policías o de los cunos?
0: Y nosotros desconfiamos de todo, Gustavo, porque hasta que no haya alguna pista concreta a seguir, no tenemos absolutamente nada. Sí, viste, está la información de que Axel fue perseguido por personal policial ahí de la comisaría segunda de Fontana, y también, bueno, tenemos la otra información de que había tenido discusión con Sergio Gómez ese mediodía, así que hay material como para poder investigar. Aparte, vos que fuiste personal policial, sabes bien que la comisaría maneja información off the record con el personal de calle, y acá parece que el personal de calle no existe.
1: Sí, bueno, también las cámaras de la comisaría. Ayer hablábamos, sí, con su colega y parte del equipo, abogada querellante en representación de la madre, María Inés Gómez, madre de Axel, que, por ejemplo, está en tela de juicio el resultado preliminar de los análisis de la cámara, de la comisaría también. Hasta ahora no se tomó declaración a los presos, que dicen, según los familiares, y más precisamente Gustavo Gómez, hermano de Axel, los presos le dicen, nosotros lo vimos a Axel acá ese día, esa madrugada, todavía no se le prestó declaración, no se le tomó declaración testimonial a los detenidos.
0: Y no, hasta ahora no se hizo nada de eso, al contrario, hubo parte de detenidos que recuperaron la libertad ese fin de semana largo, y bueno, se le dio la libertad sin haber sido interrogado ni entrevistado por nadie, sin haberle sacado, sí, la poca o mucha información que tenían. De hecho, nosotros fuimos, justamente tenemos unos detenidos ahí, fuimos, nos entrevistamos, nos dijeron que estos detenidos que habían recuperado la libertad habían escuchado algo que podía ser útil a la investigación. Bueno, todo eso le queríamos ir a decir al fiscal, no nos atendió. Ahora fuimos para hablar con esta, tampoco no nos atendió.
1: Bueno, pero a ver, yo creo que, con todo respeto se lo digo, y con la sana crítica, esta fiscal recién hoy se hace cargo. Estuvo reunido a mí me dicen desde las 6:30 de la mañana se reunió con Santos y le estuvo pasando la causa y la estuvo poniendo al tanto de todo lo que hizo Santos. Nosotros estuvimos afuera de la fiscalía de Santos y el guardia Kevin, que hoy sí habló con nosotros, nos dijo que el fiscal estaba reunido con la fiscal Arolfo y estaban haciendo el traspaso de responsabilidades con respecto a esta investigación. Quizás mañana o quizás esta tarde la nueva fiscal los atienda. Ojalá que sea así, porque usted acaba de decir que quieren aportar pruebas.
0: Sí, prueba, y también justamente no, un perito reconocido acá en la ciudad nos ofreció desinteresadamente también intervenir en la búsqueda. Y él,
1: ¿Daniel Blen?
0: Sí, cuenta con un perro RH como para tratar de también intervenir en la búsqueda. Todo eso fuimos para ofrecer, pero bueno, estamos a la espera todavía de todo ese tipo de convocatorias que generalmente se hacen.
1: Sí.
0: Estamos tratando de aportar lo más, sí, que se pueda a la causa.
2: ¿Está escuchando lo que está diciendo el abogado?
1: Sí. Está escuchando José Luis, el papá, de quien usted es abogado. ¿Está ahí al lado, sí, suyo la doctora Tomjanovich?
0: Sí, sí, está acá en el estudio también.
1: Bueno, escuche. ¿Y se suman, sí, otros profesionales a esta causa?
0: Se suma la doctora Celeste Segovia también.
1: Está. Bueno, ahora le quiero preguntar algo, y esta ya es una pregunta más personal en su cuestión profesional. Cuando la sociedad, pónganme la foto de los abogados con los padres de Axel. Cuando la sociedad vio esta foto, dijo, ay no, un sector de la sociedad y conforme, ay no, Osuna, abogado de los Cenas. ¿Qué le tiene que decir usted a ese sector de la sociedad?
0: Y lo que le tengo que decir es que justamente nos convocan a nosotros porque nosotros no nos casamos con nadie, más allá de todo lo que, de todas las opiniones y de las malas interpretaciones que tiene una parte de la sociedad. Nosotros justamente en algunas causas nos toca intervenir como defensores, en otras actuamos como en esta, como querellantes, siempre persiguiendo que se haga justicia en las causas, en este caso defendiendo la familia de Axel González y tratando de que llegar a buen puerto con la investigación. Hablan, generalmente la gente habla por hablar desde un punto de vista elitista de la sociedad, pero nosotros justamente siempre lo que perseguimos es la justicia y bueno, que sea lo mejor posible para la gente que nos pide que lo asistamos jurídicamente, y eso es lo que tratamos de lograr. Sí. Más allá del logro o no económico, que hay causas en las cuales intervenimos desinteresadamente como en esta causa, así que porque es una causa que ha tocado.
1: Ustedes lo hacen ad honorem, como se dice en otros países, pro bono, digamos, ¿sí? No sí, cobran. Sí,
0: por supuesto.
1: Ahora, aguárdeme un ratito, doctor Osuna, ahí. José Luis.
3: Sí, acá estoy, señor, me escucho.
1: ¿Confías en el doctor Osuna?
3: Sí, al pleno.
1: Sí. ¿Tu señora confía en su socia en el estudio jurídico, la doctora Gabriela Tomjanovic?
3: Sí, recién llegó.
1: Por acá andaba. ¿Está María por ahí? Sí. Pasale el teléfono. Pasale el teléfono a María.
4: Ya que está hablando con José, ¿puedes repetir el alias? Porque hay un problema.
1: Ahora corregimos el tema del alias. Vamos a terminar con esto primero. María. Bueno, María.
3: El paso.
1: A ver.
3: Aguantamos, cacho.
1: No te caiga como yo, camina. No corra.
3: Acá le paso.
1: A ver. María.
5: Sí, hola.
1: María, ¿cómo le va? Buenos días. María, ¿cómo está? Gustavo la saluda. María, ¿cómo está de su presión?
5: Estoy bien, tratando de controlarme, tratando de estar.
1: A ver, María, del otro lado está el doctor Osuna, abogado de su esposo, querellante, y también la está acompañando la doctora Gabriela Tomjanovic. ¿Usted confía, por supuesto, en la doctora Gabriela Tomjanovic?
5: Sí, totalmente.
1: Sí. Bueno, escuche la entrevista, quédese ahí porque después quiero hablar con usted. ¿Puede ser?
5: Sí.
1: Bueno, gracias, María. Bueno, doctor Osuna, doctora Gabriela Tomjanovic, y ahora se suma también la doctora Celeste Segovia. ¿Por qué cree usted que hasta este momento no le tomaron declaración a los policías, ni siquiera testimonial, doctor Osuna?
0: Y porque nunca, fíjate que recién se pusieron a abrir los celulares, las cámaras de la comisaría trajeron la del frente y no trajeron la de adentro, o sea, no, prácticamente el fiscal de derechos humanos no investigó en ningún momento, no hizo ningún tipo de investigación ni profundizó la investigación con respecto a la intervención del personal policial, así que justamente por eso nunca se lo imputó a nadie, pero son líneas investigativas que seguramente una vez que llegue alguna prueba o que se pueda dilucidar un poco más toda esta cuestión, seguramente va a llegar en algún momento que le van a tener que tomar algún tipo de declaración. Fíjate que ni siquiera le tomaron declaración testimonial, no solo a los presos, como decía vos, sino a ningún personal policial ahí de la comisaría segunda.
1: Sí, a ver, estamos hablando de quienes estaban al borde del móvil, marca Nissan, modelo Frontier, identificada internamente como el patrullero N-154, lo dijo el propio jefe de policía, quienes entablaron una persecución contra Axel. Al bordo de ese patrullero estaba el oficial de servicio, el oficial sobreviviente Roberto Omar Barrios, y conducido por el cabo Gerardo Antonello Méndez, a quienes la policía le secuestró sus teléfonos, sus prendas y sus armas. ¿Las armas tampoco fueron peritadas?
0: No, ningún arma todavía se ordenó la pericia.
1: ¿Tenemos conocimiento si en este rastrillaje también se buscan vainas servidas?
0: No, eso no nos no informaron todavía si se buscaba o no ningún tipo de arma.
1: Hay un policía que no está nombrado, al menos creo yo, en el expediente hasta el momento. Y aquí le pregunto a María. ¿María está ahí?
6: Hola, ¿qué?
1: ¿María? ¿Por qué se acopla el audio, chicos?
4: Porque lo están escuchando del otro lado también.
1: Ah, María, ¿puede bajar el volumen de la tele, María? María. María. El volumen de la tele, el volumen de la tele baje, por favor. El volumen de la tele baje. Baje el volumen, por favor. María, recién hablamos de dos policías reconocidos como que estuvieron